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1: ¿Sabes qué, Marcelino?
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1: 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Vamos a comernos una pancita, no con los agachados.
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0: tal? Les saluda Nelly Hernández con el pronóstico del tiempo para este fin de semana en el centro de Nebraska. Iniciamos el fin de semana con condiciones algo inestables y la posibilidad de algunas tormentas aisladas durante el viernes en zonas como Grand Island. Aún así, las temperaturas siguen en aumento con máximas en los 85 grados. Para el sábado va a ser el día más caliente de este fin de semana en el centro con máximas en los 90 grados. Va a ser un buen día para disfrutar de esas actividades o planes al exterior, pero recuerde tomar sus precauciones para disfrutar con mayor comodidad. Ya para el domingo aumenta nuevamente las probabilidades de lluvias, incluso tormentas en gran parte del centro de Nebraska, especialmente durante la tarde, mientras que las temperaturas van a regresar a una máxima de 80 grados. Y atención porque el calor estará en aumento durante la próxima semana laboral, con máximas que van a estar superando los 90 grados casi todos los días, incluso en algunos momentos podrían acercarse a los 3 dígitos. Que tenga un excelente fin de semana, les informa Nelly Hernández para Telemundo Nebraska.
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2: Hola, ¿qué tal? Les saluda Nelly Hernández con el pronóstico del tiempo para este fin de semana en el centro de Nebraska. Iniciamos el fin de semana con condiciones algo inestables y la posibilidad de algunas tormentas aisladas durante el viernes.

0: viernes en zonas como Grand Island. Aún así, las temperaturas siguen en aumento con máximas en los 85 grados. Para el sábado va a ser el día más caliente de este fin de semana en el centro con máximas en los 90 grados. Va a ser un buen día para disfrutar de esas actividades o planes al exterior, pero recuerde tomar sus precauciones para disfrutar con mayor comodidad. Ya para el domingo aumenta nuevamente las probabilidades de lluvias, incluso tormentas en gran parte del centro de Nebraska, especialmente durante la tarde, mientras que las temperaturas van a regresar a una máxima de 80 grados. Y atención, porque el calor estará en aumento durante la próxima semana laboral, con máximas que van a estar superando los 90 grados casi todos los días. Incluso en algunos momentos podrían acercarse a los 3 dígitos. Que tenga un excelente fin de semana. Les informa Nelly Hernández para Telemundo Nebraska. 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
5: Sudáfrica 2010.
6: Fue la 19ª edición del Mundial, celebrada del 11 de junio al 11 de julio.
5: Sede:
6: en Ciudad del Cabo, en el estadio Greenpoint, con capacidad de 64.100. En Polo Quay, en el estadio Peter Mokaba, con capacidad de 41.733. En Puerto Elizabeth, en el estadio Nelson Mandela Bay, con capacidad de 42.486. En Durban, en el estadio Moses Mavhida, con capacidad de 62.060. En Pretoria, en el estadio Loftus Bearfield, en el estadio Loftus Bearsfield, con capacidad de 42.762. En Rutenburg, en el estadio Royal Bafokeng, con capacidad de 38.646. En Bloemfontein, en el estadio Free State, con capacidad de 40.911. En Esprut, en el estadio Mombela, con capacidad de 40.929. En Johannesburgo, en el estadio Soccer City, con capacidad de 84.490. Y en el estadio Ellis Park, con capacidad de 50.686.
5: Fase de grupos.
6: Grupo A: Uruguay, México, Sudáfrica y Francia, pasando Uruguay y México. Grupo B: Argentina, Corea del Sur, Grecia y Nigeria, pasando Argentina y Corea del Sur. Grupo C: Estados Unidos, Inglaterra, Eslovenia y Argelia, pasando Estados Unidos e Inglaterra. Grupo D: Alemania, Ghana, Australia y Serbia, pasando Alemania y Ghana. Grupo E: Países Bajos, Japón, Dinamarca y Camerún, pasando Países Bajos y Japón. Grupo F: Paraguay, Eslovaquia, Nueva Zelanda e Italia, pasando Paraguay y Eslovaquia. Grupo G: Brasil, Portugal, Costa de Marfil y Corea del Norte, pasando Brasil y Portugal. Grupo H: España, Chile, Suiza y Honduras, pasando España y Chile.
5: Octavos de final.
6: Uruguay le gana 2-1 a Corea del Sur. Gana 2-1 a Estados Unidos. Países Bajos 2-1 a Eslovaquia. Brasil 3-0 a Chile. Argentina 3-1 a México. Alemania 4-1 a Inglaterra. Paraguay le gana en penales 5-3 a Japón. Y España 1-0 a Portugal.
5: Cuartos de final.
6: Uruguay le gana en penales 4-2 a Ghana. Países Bajos 2-1 a Brasil. Alemania 4-0 a Argentina. Y España 1-0 Paraguay.
5: Semifinales.
6: Países Bajos 3-2 Uruguay. España 1-0 Alemania.
5: Partido por el tercer puesto.
6: Alemania le gana 3-2 Uruguay.
5: Y en la final,
6: España 1-0 a Países Bajos, obteniendo España su primer título como campeón. Se jugaron 64 partidos y 145 goles. La mascota del mundial fue Sakumi, un leopardo antropomórfico con cabello verde. Su nombre combina ZA, el código internacional de África, y Kumi, que significa 10 en referencia al año del torneo. El balón Jabulani fue famoso y polémico por su diseño y su trayectoria impredecible en el aire debido a su aerodinámica. La canción oficial, el Waka Waka, Esto es África, de Shakira, se convirtió en un éxito mundial histórico.
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2: Hola, ¿qué tal? Les saluda Nelly Hernández con el pronóstico del tiempo para este fin de semana en el centro de Nebraska. Iniciamos el fin de semana con condiciones algo inestables y la posibilidad de algunas tormentas aisladas durante el viernes en zonas como Grand Island. Aún así, las temperaturas siguen en aumento con máximas en los 85 grados. Para el sábado va a ser el día más caliente de este fin de semana en el centro con máximas en los 90 grados. Va a ser un buen día para disfrutar de esas actividades o planes al exterior, pero recuerde tomar sus precauciones para disfrutar con mayor comodidad. Ya para el domingo aumenta nuevamente las probabilidades de lluvias, incluso tormentas en gran parte del centro de Nebraska, especialmente durante la tarde, mientras que las temperaturas van a regresar a una máxima de 80 grados. Y atención, porque el calor estará en aumento durante la próxima semana laboral, con máximas que van a estar superando los 90 grados casi todos los días, incluso en algunos momentos podrían acercarse a los 3 dígitos. Que tenga un excelente fin de semana, les informa Nelly Hernández para Telemundo Nebraska.
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2: Hola, ¿qué tal? Les saluda Nelly Hernández con el pronóstico del tiempo para este fin de semana en el centro de Nebraska. Iniciamos el fin de semana con condiciones algo inestables y la posibilidad de algunas tormentas aisladas durante el viernes en zonas como Grand Island. Aún así, las temperaturas siguen en aumento con máximas en los 85 grados. Para el sábado va a ser el día más caliente de este fin de semana en el centro con máximas en los 90 grados. Va a ser un buen día para disfrutar de esas actividades o planes al exterior, pero recuerde tomar sus precauciones para disfrutar con mayor comodidad. Ya para el domingo aumenta nuevamente las probabilidades de lluvias, incluso tormentas en gran parte del centro de Nebraska, especialmente durante la tarde, mientras que las temperaturas van a regresar a una máxima de 80 grados. Y atención porque el calor estará en aumento durante la próxima semana laboral, con máximas que van a estar superando los 90 grados casi todos los días, incluso en algunos momentos podrían acercarse a los 3 dígitos. Que tenga un excelente fin de semana, les informa Nelly Hernández para Telemundo Nebraska.
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4: Apreciados oyentes, mi bella familia, la familia de Fiesta FM, muy pero muy buenos días. Estamos aquí ya con ustedes presentes, estamos dándole gracias a Dios por este nuevo día, estamos dándole gracias a ustedes también por su sintonía y estoy en estos momentos, en nombre de todos los pensadores positivos, invitándole a participar de este programa que está hecho para usted, que de pronto tiene problemas, dificultades de cualquier índole, pero que usted conserva todavía el espíritu de lucha, la fe en Dios, las ganas de superarse, desea romper esa barrera que se está interponiendo últimamente entre su vida y su suerte, su vida y su felicidad, pues no sufra en silencio, vamos a romper esa barrera, vamos a echar ese muro abajo, vamos a romper cadenas, vamos a ayudarle. Son secretos, son técnicas milenarias las que estamos compartiendo con usted. ¿Ha escuchado hablar usted del abrecaminos, un ritual de magia blanca? ¿Ha escuchado usted hablar del trabajo de las siete potencias, del sígueme, sígueme? ¿Ha escuchado usted hablar del señor del dinero o del San Juan del amor o el círculo del fuego o el ritual lazos de amor o ese maravilloso ritual que es el amarre blanco eterno de amor? Pues nosotros manejamos todas estas ceremonias, todos estos conjuros, todos estos rituales que les aclaro son de magia blanca. Para la abundancia, para la prosperidad, para los negocios, para las uniones, para esos hijos rebeldes, para esas ventas que no se han dado, para recuperar su suerte, para esa salud que está quebrantada. Claro que sí, son rituales de magia blanca. Nosotros respetamos cabal y firmemente las leyes de Dios y somos fieles admiradores del ser humano, de usted que nos está escuchando. Usted es una obra maravillosa creada por Dios. Créame, no importa el problema grande que tenga, usted es una joya de valor incalculable y todo problema en la vida tiene solución, pero los problemas no se solucionan renegando, ni con mala cara, ni con mala actitud, ni con groserías, ni echándole la culpa a los demás, ni sentado ahí esperando que las cosas lleguen solos en la solución. No, los problemas se solucionan es buscando la ayuda, la asesoría profesional y en este caso los pensadores positivos somos la alternativa que usted tiene para poderse ayudar, para poderse liberar de cualquier influencia negativa que le esté afectando tal vez en su hogar, en su trabajo, en su negocio, en su salud, en su vida. Llámenos mis oyentes, abrimos la línea telefónica en esta madrugada, al que madruga Dios le ayuda, teléfono 308-210-8040, repito, 308-210-8040. 8040, llámenos, 308-210-8040, línea directa de nuestra casa, que es su casa, aquí en Gran Island, 308-210-8040, repito, 308-210-8040, ya tenemos llamadas, oyentes en línea, bueno.
5: Sí, hola, bueno.
4: Hola, ¿con quién hablo? Bienvenida al programa, ¿cuál es tu nombre?
5: Soy Mónica Valdés.
4: Mónica, bienvenida al programa. Mónica, hay que aprovechar al máximo el tiempo del programa. Te cuento que tu llamada fue favorecida entre muchísimas que hay. Hay que aprovechar, vamos a hacer este puente telepático. No me vaya a cruzar los pies, no me vaya a cruzar las manos, para que no se crucen las energías y sea más fácil poder evidenciar a través de timbre de tu voz, de tu fecha de nacimiento. Mónica, ¿cuál sería tu problema principal? ¿Será de salud? ¿Será de suerte? ¿De amor? ¿De trabajo? ¿Espiritual? ¿Hay deudas? ¿O quiere preguntar por alguien? Cuénteme, hija, por favor.
5: Mi único problema, maestro, es en el amor respecto, pues, a mi novio.
4: Cuénteme, ¿cuál es el nombre de él?
5: Él es Juan Piña.
4: ¿Fecha de nacimiento, por favor?
5: 12 de diciembre de 1979.
4: Mónica, ¿y tu fecha?
5: Yo soy del 6 de marzo de 1986.
4: 6 de marzo del 86. Bueno, estoy acá Voy a hacer un estudio de compatibilidad 12 de diciembre del 79. Bueno, mamita, usted sufre en el amor porque usted quiere. Este hombre no hace sino burlarse de usted. ¿Cuántos años llevan juntos ya?
5: 6 años ya.
4: 6 años. Él le dice, le promete, le jura, pero nunca le cumple. Él es un hombre casado, él es un hombre comprometido, el hombre que tiene su hogar y prácticamente usted viene a ser la amante. Yo sé que él es un sinvergüenza, obviamente él le promete, él le jura, él le dice que la va a dejar, pero si ustedes llevaran 2 meses, 1 año, pues usted tal vez le debería de querer. ¿Pero cuántos años es que llevan?
5: Pues 6 ya, y pues sí, es casado, no sé usted cómo lo supo, pero pues me da pena decirlo, pero sí lo es.
4: Bueno, más pena debería darle a él, que está jugando con fuego, porque obviamente si la mujer se entera, pues va a ser un problema serio, delicado. Hay mujeres que son capaces en un momento de rabia de ir a mandarle a hacer un trabajo, una maldad, y tras de que usted está siendo perjudicada, burlada por este hombre, donde esta mujer se dé cuenta y le haga un daño, pues queda peor. Entonces, ¿qué cree que tiene que hacer? Separarse de este hombre, él no le va a cumplir. Yo sé que usted está enamorada, yo sé que está ilusionada, pero le repito, está engañada, mi querida hermana. ¿Usted cree que no lo puede dejar o cree que sí puede?
5: Pues yo siento que no voy a poder dejarlo, yo lo amo demasiado, pero si usted me puede ayudar, la verdad, yo no quiero ya más problemas.
4: Pues entonces visíteme, yo le voy a hacer unos pases magnéticos, usted va a tener la fuerza, la confianza, la seguridad, y le garantizo que sí lo va a poder dejar. Ahorita piensa que no, pero yo le garantizo que sí, porque uno no puede estar con lo que no le conviene, uno no puede convivir con el mismo demonio en nuestras vidas. Entonces, por favor, cuanto antes nos visita, yo le garantizo que lo va a poder dejar. Dios la bendiga. Amables oyentes, hay problemas de problemas, es un problema suave, es un problema que es delicado para ella, pero para nosotros es fácil de solucionar, solamente ella tiene que decidir a visitarnos. Ustedes también, mis hermanos, con cualquier problema, visítenos, llámenos, pidan información. Vamos a un breve, muy breve mensaje y ya regreso con ustedes.
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4: Continuamos, mis queridos oyentes. Seguimos avanzando en esta mañana mágica, maravillosa, a través de Fiesta FM. Grande la sintonía. Usted también puede llamar, participar del programa o hablar con nosotros en privado. El teléfono, el 308-210-8040. Oído, 308-210-8040. 8040, si usted ya va entrando a ese turno mañanero de trabajo, ha madrugado a trabajar, ya no tiene tiempo de llamarnos, cuando salga de su turno nos llama, la línea va a estar abierta en la tarde, también en la gran parte de la noche, o ahorita mismo, ahorita apenas amanezca, si tiene un tiempito nos llama, o ya mismo si puede hacer su llamada, hágala, 308-210-8040, llámenos, 308-210-8040. 8040. Usted que me escucha y usted siente que ha venido perdiendo el norte, las cosas que se proponen no le salen, o algo marcha mal en su vida, con sus negocios, con su pareja, con sus hijos, en su hogar, siente que usted, pues, la mala vibra, la mala energía lo está afectando, su vida en cualquier situación, usted siente que está fallando en cualquier aspecto, permítanos consultarle y a través de una consulta astrológica, a través de una lectura de manos, a través de unas cartas del tarot, poder analizar su vida, su suerte, su energía y tratar rápidamente de identificar cuál es el motivo principal de ese fracaso y de esta manera encontrar ese equilibrio en su vida y así podamos nosotros entregarle la llave del éxito en ese camino de su vida. No sufra más en silencio. 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Busque la ayuda. No deje que ese problema siga avanzando, arrasando con su vida. No permita ni le dé gusto a esa persona que muchas veces se sienta en su propia mesa y que aparenta ser su amigo, pero resulta que le quiere ver destruido, le quiere ver acabado, porque hay personas envidiosas, maldadosas, que se sientan ahí con carita de oveja, pero con su corazón de lobo totalmente podrido. 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Estamos de madrugada, estamos en Fiesta FM y tenemos más llamadas. Vamos con otra llamada. Oyentes en línea, bueno.
6: Sí, maestro, mucho gusto. He estado tratando de comunicarme. Mi nombre es Noemí Robledo Pérez.
4: Noemí, Dios la bendiga, hijita. Bienvenida al programa. Qué bueno que su llamada entró. Estamos para servirle. Cuénteme, hija, ¿cuál es su problema principal? ¿En qué quiere que le ayudemos?
6: Mire, tengo muchos problemas, pero me gustaría que usted los viera y me dijera en qué me puede ayudar.
4: Con mucho gusto, mi corazón. ¿Cuál es tu fecha de nacimiento?
6: 29 de diciembre del 70.
4: 29 de diciembre del 70. Bueno, primero que todo, con tu respuesta, y me quería verificarlo por medio de tu fecha de nacimiento, veo un alto grado de incredulidad. Recuerde que la fe no es en mí, hijita de Dios. La fe es en Dios. La fe es en usted misma. Pero sí necesito que haya una confianza para poder hacer ese puente telepático. ¿O es que usted no tiene problemas?
6: Muchísimos. Pero como le repito, quiero que usted me ayude y vea cuáles son los principales y me ayude.
4: Ok, mi corazón. Cuando esa respuesta usted dice, quiero que usted me diga, es como si me estuviera poniendo a prueba y realmente no es la forma, no es la manera. Yo veo también varios problemas, pero quisiera que usted me dijera, por favor, ¿cuál es ese problema que usted considera principal?
6: El principal problema que tengo es de mi salud. Quiero que me ayude, por favor.
4: Bueno, mi querida hermanita, aparte de su problema de salud, veo un problema grave económico, veo muchas deudas, veo que usted está pendiente, mamita, de un tratamiento que prácticamente lo empieza y no lo termina. Su problema de salud tiene que ver mucho con una enfermedad que es natural, vemos de que es la diabetes. ¿Es así o no es así?
6: Así es, maestro. Estoy sorprendida que se haya dado cuenta.
4: Ah, bueno, mi hermanita, para que vea, y no es por entrar en una prueba de que sí sabemos, de que no sabemos, sino que simplemente su fecha de nacimiento es como un libro abierto de su vida y me permite ver, y claramente que es una enfermedad natural y muy probablemente que era la diabetes, qué bueno que pude acertar con esto. Eso no significa que sea divino, ni que tenga poderes, ni que haga milagros. Eso significa que su fecha de nacimiento me deja ver, clarividenciar, como también veo ese problema económico. Hay una deuda grande. Esta deuda ya está peligrando su casa. Está a un punto de perder su casa. ¿Es así o no es así?
6: Así es. Estoy a un pie de salir, de que nos saquen, por una hipoteca muy grande. Adivinó, ahora estoy sorprendida, maestro.
4: Bueno, mi querida hermana, póngame mucha atención porque yo veo de que lamentablemente esto es inminente, la pérdida. Usted me dice, está hipotecado, no pudieron pagar. La situación está crítica y se va a poner peor. Hay un daño, hay un mal que le hicieron. Yo veo que usted no cree en esto, pero el que usted no crea no la hace exenta de que haya sido víctima de un daño. Su vida se vino enredando de unos años para acá porque están siendo víctimas de un daño, de una maldad.
6: Así es, nosotros hemos encontrado muchas cosas en la casa, pero como soy incrédula, pues no alcanzaba a discernir lo que usted me está diciendo. En este momento voy atando cabos y es muy cierto lo que usted dice. Todo se ha venido abajo a partir de eso.
4: Nunca es tarde, mi querida hermana, y si Dios la puso en nuestro camino es para liberarla, venga para liberarla, pero le soy sincero, la casa sí la van a perder porque no veo la manera de que puedan recuperar esto. Ya la deuda está encima, ya está en remate. ¿Es así o no es así?
6: Sí, sí es así, maestro.
4: Bueno, hermanita, visítenos cuanto antes. Lo importante es retirar este daño y nunca es tarde para volver a empezar. Vemos de que le podemos ayudar claramente. De pronto la casa sí la pierden, pero lo importante es aquí recuperar su suerte, su tranquilidad, la armonía en su vida y todo lo que ha venido perdiendo. Dios la bendiga, le esperamos cuanto antes. A ustedes también, amables oyentes, vamos a un breve, muy breve mensaje y ya regreso con ustedes.
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4: Continuamos, mis queridos oyentes. Recuerde que la única forma de romper la barrera es venciendo los miedos, aventarse, aventurar, arriesgarse, crecer, caer y, por supuesto, levantarse. Es que no se cae el que no lo intenta. Por eso más vale el hombre que cae y se levanta que aquel que nunca ha caído. El que persevera alcanza, y si la suerte no funciona, no está jugando en su equipo, pues nosotros le podemos ayudar. Para eso estamos nosotros, con los secretos, las técnicas, para darle un giro positivo, reencontrarle con su suerte y seguir intentándolo una y mil veces. Tener claras las metas, los objetivos. No desfallezca, no pierda la fe en Dios, no pierda la esperanza en la vida, porque lo pierde todo. Aquel que pierde la fe y la esperanza lo pierde todo. La fe es en Dios Todopoderoso, la fe es en usted mismo que me está escuchando, porque Dios habita en lo más profundo de cada rincón de nosotros, sus hijos. Cuando usted tiene fe en Dios, tiene fe en usted mismo, en lo que quiere, por lo que lucha, en lo que necesita. Todo se va a cumplir con la fuerza inagotable de la fe. Lo que no ha sucedido en 5, 10, 20 años puede suceder en tan solo un minuto, en un segundo, a través de la fuerza inagotable de la fe. Por eso, no reniegue de su vida, no reniegue de su suerte, no reniegue de sus problemas. Si usted tiene problemas, eso significa que usted está vivo. Así es que dele gracias a Dios porque está vivo. Encomiéndese a Dios, no reniegue de Dios, no ande con mala actitud, con malas palabras, con mala cara, echándole la culpa a los demás, peleando con todo el mundo. Esa no es la manera. La manera es ser positivo, la manera es hoy levantarse con el pie derecho, decir hoy es un nuevo día, hoy quiero vencer, hoy quiero triunfar, hoy decreto que me va a ir muy bien, y buscar la ayuda, buscar la guía espiritual, buscar en esa consulta el quitarse la venda de sus ojos, saber y entender qué es lo que está pasando. La única forma, la única manera es que usted nos pueda visitar. La

0: ciudades de este maravilloso país como lo son los Estados Unidos, quiero compartirles un testimonio que les traje grabado. Son testimonios que yo mismo he grabado de nuestros pacientes. Escúchenlo. Vamos a escuchar el siguiente testimonio. Mientras que lo escuchan, estaré contestando llamadas por el interno, al igual que todos mis hermanos. Aprovechen, si usted llama, haga su pregunta. Nosotros le daremos respuesta. Si usted quiere respuesta en la radio, aquí se la daré regresando del testimonio. 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Tenemos llamadas, pero vamos con el testimonio que les traje grabado. Repito, pueden llamar, estaré contestando llamadas por el interno 308-210-8040. Escuchemos el testimonio y ya regreso con ustedes con más guía, orientación, consejería aquí en Fiesta FM 94.5. Somos los pensadores positivos.
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0: Don Alfonso, ¿hace cuánto tiempo que nos visitó aquí por primera vez?
2: 7 meses, maestro.
0: 7 meses, prácticamente el tiempo pasas volando. ¿Cuál era el motivo principal por el que nos visitó, su problema principal?
2: En mi rancho, maestro, ahí me ayudaron.
0: En su rancho, ¿qué era lo que pasaba en su ranchito? Cuéntele a los oyentes.
2: Pues los animalitos, no sabía por qué se morían o simplemente no daban crías.
0: No daban crías, se le morían los animalitos, él estaba prácticamente llegando, era a la bancarrota. Más de un año, casi 2 años, padeciendo con esta situación, llevó al veterinario, no les encontraban nada, miraban si era en el agua, si miraban si era en la comida, absolutamente no encontraban nada. Cuando nos visitó aquí, hermanito, ¿qué fue lo que descubrimos?
2: Me dijeron que era un daño que un vecino me hacía.
0: Un vecino le estaba haciendo un daño. ¿Retiramos ese daño, mi hermanito?
2: Gracias a Dios, sí, maestro.
0: ¿Cómo fue que lo retiramos?
2: Solamente le traje la tierra de mi rancho, no sé qué hicieron ustedes, pero al día de hoy mis animalitos están bien.
0: Qué bonito, mi hermano, hicimos lo que teníamos que hacer, destruir ese daño, esa maldad, por medio del elemental de la tierra de su propio rancho, y afortunadamente ahí están los resultados. ¿Qué ha pasado con ese vecino? ¿Se ha vuelto a hablar con usted?
2: No, maestro, para nada.
0: Hay que evitarlo lo máximo que se pueda. Usted no le ha hecho ningún reclamo, ¿verdad?
2: No, nada, nada, nada.
0: Dejémoslo con los crespos hechos, que él vea cómo usted progresa, sale adelante, y que él vea cómo perdió lo que pagaría a ese brujo, a ese maligno que le quiso hacer este daño y esta maldad a usted. Dios me lo bendiga, hermano. ¿Qué le recomienda a la gente que está escuchando o que lo va a escuchar a través de la radio?
2: Pues que vengan, maestro, con mucha fe, que aquí definitivamente usted los va a ayudar.
0: Primeramente con la ayuda de Dios, la gracia divina, que es el que trae a nuestra gente, la gente que tiene problemas, dificultades.
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0: Continuamos, mis queridos oyentes, seguimos aquí a través de Fiesta FM. Ahí estábamos escuchando el primer testimonio del programa, una persona agradecida que nos visitó. Este testimonio estaba grabado. Mientras que lo escuchábamos, entraron bastantes llamadas. Señora Refugio Camacho, su llamada fue favorecida, ya le voy a contestar, quiero que esté pendiente. 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Bueno, señora Refugio Camacho, ella habló conmigo, ella vive muy triste porque no ha sido feliz en el amor. Ella nació el 3 de diciembre del año 96. Mi querida hermanita, primero que todo, gracias por confiar en nosotros. Esa tristeza no es normal y no es solamente porque le vaya mal en el amor. Resulta que usted está cruzada. Fue un hombre con el que usted salió hace más de 6 años, hombre que era mucho mayor que usted. Él le mandó a hacer un ligamento oscuro cruzado y por eso, hombre que se le acerca después de unos meses, pues la rechaza, le agarra fastidio, le agarra asco. Esto no es culpa suya, le repito, es un ligamiento oscuro cruzado lo que le hicieron. Venga pronto, yo le garantizo, la vamos a desligar y el amor va a brillar nuevamente en su vida. Usted va a poder ser feliz. Ahora, esto que le hizo este hombre también la está causando a usted un brote en su cuerpo y un insomnio y un dolor de cabeza. Esto es reciente, hay que prestarle atención porque cuando un daño nos empieza a enfermar, las cosas pueden ser catastróficas. Le esperamos cuanto antes. Dios le bendiga. Mis queridos oyentes,

0: 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A continuación, quiero compartirles otro testimonio que también les traje para el programa, que está grabado también, el segundo testimonio de esta madrugada. Quiero que lo escuchen, mientras que lo escuchan. Aprovecharé para contestar unas llamadas que tengo acá en el interno. Hay gran participación de la gente. Mis hermanos también están frente a un altar iluminado recibiendo sus llamadas. El que quiera hablar en privado, llámenos también. Aproveche su llamada, haga su pregunta principal, en lo que más quiera que le ayudemos, y diga si quiere respuesta aquí en la radio o si quiere respuesta en privado. Les recuerdo, 308-210-8040. Repito, 308-210-8040. Es nuestro teléfono, 308-210-8040. Escuchemos pues el testimonio, el segundo testimonio del programa en esta madrugada, y yo ya regreso con ustedes nuevamente aquí a Fiesta FM. Somos los pensadores positivos. Escuchemos, el testimonio está grabado. Ya regreso con ustedes.
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0: ¿Cuál es tu nombre para todos los oyentes?
2: Gabriel Ortiz Rueda.
0: Don Gabriel, ¿hace cuánto tiempo nos visitó acá por primera vez?
2: Son 4 meses ya.
0: 4 meses. ¿Cuál era tu problema principal?
2: Mi salud y mi hogar.
0: Tu salud y tu hogar. ¿Qué era lo que pasaba en tu salud? Cuéntale a la gente.
2: Todo me dolía, la cabeza, el pecho, las piernas, mis brazos.
0: Todo le dolía a este hombre, muchos doctores. ¿Cuántos años fue este padecimiento?
2: Como 4 años ya.
0: 4 años. Cantidades de doctores que visitaste, ¿verdad?
2: Muchos exámenes.
0: Muchos exámenes. Nunca le encontraron nada. Aquí descubrimos lo que usted tenía. Lamentablemente era un daño, un mal. ¿Alguna vez se imaginó qué era lo que usted tenía?
2: No, nunca lo imaginé, pero lo vi con todos, con mis propios ojos.
0: Vio todo con sus propios ojos, vio que salió ese daño, esa maldad. Gracias a Dios, hoy es una persona liberada. También le mostramos quién le hizo el daño. ¿Es así o no es así?
2: Tampoco me imaginé que fuera alguien de la familia.
0: Alguien de la propia familia aquí, una vez liberados de este daño, hicimos una revelación espiritual en un círculo de luz y a través de un vaso con agua. ¿Cuál fue el rostro de la persona que usted vio, el que le había hecho este daño, hermano?
2: De un primo mío, enamorado supuestamente de mi mujer, de mi esposa.
0: Enamorado de la esposa, envidioso del hogar de él, quería arrebatársela a como diera lugar y empezó a trabajarle. Esto le perjudicó su salud, le perjudicó su hogar y este hombre prácticamente estaba perdiendo la batalla. Pero Dios no desampara a nadie, lo iluminó para llegar con nosotros. Hoy por hoy, ¿qué le recomienda usted a la gente que de pronto tiene problemas en el hogar, que la parte económica está afectada y que no saben por qué? ¿Vale la pena que vengan a visitarnos?
2: Sí, yo lo dudé mucho, pero desde que vine mi vida cambió y la verdad ya estoy agradecido con ustedes infinitamente, con usted, maestro.
0: Primeramente con Dios, que fue el que le iluminó el camino, le dio la fortaleza para llegar. Ahí está viendo el resultado y gracias por recomendarnos. Mis hermanos, mi bella familia, les reitero y les recuerdo que este es un segmento que grabamos aquí desde nuestra casa para pasarlo en mi programa de radio, el que yo hago con tanto amor para todos ustedes, con tanta fe, con tantas ganas. Así es que muy seguramente ustedes me van a estar escuchando en estos momentos y no se vaya porque esto continúa.
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0: Continuamos, mis queridos oyentes. Seguimos aquí a través de Fiesta FM. Lamentablemente, pues el tiempo en la radio es muy corto. Estamos llegando después de escuchar este testimonio. Esta otra persona que nos agradece ese testimonio que les traje grabado, segundo testimonio de esta madrugada. Pues de esta manera estamos llegando ya a la parte final del programa. Yo agradezco a todas las personas que se han comunicado, los que han llamado para hablar en privado, los que tuvieron la oportunidad de participar del programa también. Disculpas, mil disculpas a los que su llamada pues no fue favorecida. Hay muchas personas que se quedan con las ganas porque gracias a Dios es grande la sintonía. Yo quisiera pues contestarles a todos los que llaman, los que quieren participar, pero el tiempo en la radio es muy corto. Asimismo, es el tiempo en la vida, el tiempo en la vida es corto, el tiempo en la vida se nos va raudo. Por eso no desperdicie su vida con odios, con resentimientos, con envidias, con arrepentimientos, con corajes, con orgullos. que lo único que lo llevan es a la soledad, a la amargura, al fracaso, al miedo, a la tristeza. No sufra con ese problema. No ha sido feliz en el amor, consúltenos. No ha sido feliz usted o no ha tenido éxito, suerte en los negocios, permítanos ayudarle. Ha sido usted una persona que ha sido buena, noble, pero siempre le hacen la guerra. Permítanos protegerle su aura, su esencia espiritual, su energía, que no le vuelvan a dañar, que no le vuelvan a perjudicar, que no lo conviertan en la víctima de turno. Llámenos, mis oyentes, la línea va a seguir abierta. Hemos madrugado hoy, como todos los días, para usted con gusto, con amor, con muchísima fe. 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Ahí estaban escuchando ustedes, para finalizar el programa, este otro testimonio. Son casos resueltos. ¿Cuál es su caso? ¿Cuál es su situación? ¿Qué es lo que le hace sufrir? ¿Qué es lo que le hace padecer? ¿Qué es lo que le quita el sueño, lo que le está trasnochando? ¿Qué es lo que no le deja disfrutar a usted de su pareja, de sus hijos, de su trabajo, de su vida? 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Nosotros utilizamos todo lo que está a nuestro alcance, todo nuestro conocimiento para despejarle dudas, para quitarle la venda de los ojos, para que usted sepa realmente el motivo real de ese fracaso, la razón principal de su mala suerte. Si hay algún enemigo oculto, lo vamos a desenmascarar. Si hay un problema, le vamos a escuchar, lo vamos a orientar, le vamos a ayudar. Si hay un salamiento, un daño, una mala energía, algo malo que le hayan hecho, lo vamos a detectar y lo vamos a poder retirar, porque esa es nuestra función, nuestra misión, nuestra razón de ser. Que la persona encuentre estabilidad en su vida, que la persona quede libre como el viento y fuerte como el mar. Queremos que usted ande por donde quiera, que nada, que nadie lo detenga, que su suerte vuelva a fluir, que usted se reencuentre con su suerte. 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Me despido deseándoles muchísima salud, muchísima suerte, buen día para todos, bonito amanecer. Ya saben que los esperamos aquí en Gran Island. Somos los pensadores positivos. Hasta pronto.
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2: Hola, ¿qué tal? Les saludan a Ruth Lugo Mejía con la noticia de la hora. Los límites personales para los permisos de caza de ciervos en Nebraska podrían cambiar en 2027. La Comisión de Caza y Parques de Nebraska anunció el miércoles que considerará una recomendación para modificar las normativas y restringir los límites personales de los permisos de caza de ciervos durante su reunión del 12 de junio en North Platte. Los cazadores podrían ver limitado su acceso a un solo permiso de caza de ciervos, una reducción respecto a los dos actuales por un año natural, el cual permitirá la captura de un ciervo con astas. De aprobarse, la medida entraría en vigor en 2027. 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

0: ¿Qué tal? ¿Cómo estamos, señoras y señores? En este lunes rico y sabrosón, arrancamos ya semanita, la semana del Mundial. Lupita, ¿cómo estás? Buenos días.
1: Hola, Jaguar, muy buenos días. Ya estamos aquí, 8 de junio.
0: Perfecto. Y bueno, sí, este fin de semana hubo varios partidos todavía amistosos, ya rumbo a lo que fue el Mundial, o lo que es el Mundial, te lo vamos a platicar. Mientras tanto, ¿cómo vamos a andar en cuanto a la temperatura?
1: Para este día lunes espero una máxima de 86 con una mínima de 68. Y mañana martes y miércoles levantar un poquito a 91 por el martes y 96 el miércoles con una mínima de 70, más o menos.
0: Bueno, pues ahí está la temperatura para esta semanita, ya preparando todo para el Mundial, sí, que está a la vuelta de la esquina.
1: Ya huele a Mundial, ya huele a Mundial por acá.
0: Exactamente. Bueno, vamos a más música, regresamos. Vamos.

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0: Bueno, y el fin de semana hubo varios encuentros, fíjate, entre los partidos amistosos que llamaron atención: Bélgica, Túnez, Palestina, Kenia, Portugal, Chile, fue un buen partido allá en Portugal, Rumania, Gales, Estados Unidos jugó frente a Alemania en Chicago, Panamá frente a Bosnia y Herzegovina, Inglaterra, Nueva Zelanda, El Salvador enfrentó a Qatar, Brasil, Egipto, Venezuela, Turquía, Argentina, Honduras. Y bueno, son algunos de los partidos que se llevaron a cabo este fin de semana, el pasado sábado, y el domingo obviamente hubieron más, y ya son los últimos partidos amistosos ya previo a lo que es la Copa del Mundo. ¿Cómo la ves?
1: Sí, oye, suena muy interesante este enfrentamiento de equipos, pero obviamente pues aquí no, como que no pasa nada, ¿verdad? Ya hasta cuando estén oficialmente los partidos, pues ya se va a ver ahí todo el ambiente.
0: Exacto, bueno, pues así las cosas, y hoy precisamente, hoy lunes, juegan Países Bajos frente a Uzbekistán, Francia, Irlanda del Norte, Perú, España, últimos partidos amistosos, ya rumbo a lo que es el Mundial. Pero fíjate, ¿Mundial? Que el partido de Perú-España se va a jugar en México.
1: ¡Órale!
0: Puebla, sí, que... México. Allá, bueno, España va a estar su sede en Guadalajara.
1: Sí.
0: Y bueno, Perú va de invitado para este partido. Francia e Irlanda se jugará en Francia. Y el de Países Bajos, Uzbekistán, se jugará allá en Nueva York.
1: Son interesantes.
0: Ya en los partidos previos.
1: Son interesantes. ¿A quién va a ser Perú y Francia?
0: Perú y Francia, pues no sé, yo creo que va a jugar más bien Perú a España.
1: Ah,
0: Perú,
1: sí, España. Perdón.
0: Yo pues
1: sí,
0: le voy a...
1: No
0: sé, yo creo que a España, sí, sí, posiblemente, trae, sí, buen, ¿verdad?, equipo. Sí. Bueno, pues ahí están. Así que ya a punto de arrancar el Mundial.
1: Vívalo por Telemundo Nebraska.
0: Y estamos de regreso, señoras y señores, pues ya viene la historia, las historias de los mundiales. Este fin de semana platicamos acerca del Mundial de Alemania, lo escuchamos el sábado. El día de hoy, ¿cuál nos toca?
1: Toca lunes.

0: El ayer domingo fue Sudáfrica 2010 y hoy vamos a estar platicando
1: de Brasil.
0: Acerca de Brasil, ¿verdad? Brasil, que también fue buen mundial.
1: Sí, buen mundial.
0: Y fue en ese mundial de Brasil le metieron, creo que 7-1, 7-1. Alemania le metió una goliza a Brasil.
1: Ay, sí, sí, sí. Entonces, lo dio para llevar.
0: Sí, el día está para llevar.
1: Sí.
0: Bueno, pues así que hoy sabremos la historia de los mundiales de Brasil 2014.
1: Te digo,
0: 2014, chintrolos. Bueno, pues así que.

0: Y ya están los últimos mundiales. Vamos a acercarnos. Ya el sábado hablamos de el Alemania 2006. Ayer domingo Sudáfrica 2010. Sí, hoy 2014 Brasil. El próximo mañana martes será Rusia
1: 2018.
0: Y después.
1: Y termina con Qatar 2022. Y pues
0: el
1: y,
0: miércoles.
1: Y sigue este con.
0: Ya el jueves, pues ya la nueva historia se escribe.
1: Sí, oye.
0: Chan, chan, chan.
1: Y muy interesante porque como a través de pues de estos mundiales que han acontecido van cambiando los métodos de juego, ¿no? Que los grupos, que cómo se van quitando los equipos y siguen avanzando. Ajá. Y a ver qué pasa.
0: Bueno, sale y vale. Nosotros regresamos.

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0: Y seguimos con más el día de hoy. La temperatura bastante agradable en esta semanita. ¿Cómo andamos el día de hoy?
1: Hoy 86 máxima, mínima de 71.
0: Oye, y esta semana arrancamos con los regalos de la Lotería de Nebraska. Este viernes nos vamos a Hastings. ¿Sí? Vamos a estar regalando ya los primeros boletitos de rasca, los boletos de
1: lotería.
0: De rasca y gana. Uh-huh. Así que cada semana estaremos visitando una ciudad. Y este viernes es Hastings.
1: Sí, así que ya lo saben, allá nos vemos. Les estaremos compartiendo la información ahí en las redes también. Y lo estaremos mencionando para que se pongan bien, bien truchas y allá nos vemos.
0: ¿Sale? Perfecto. Bueno, pues ya lo saben, después del Mundial de iniciados, nos vamos a ver el partido allá en Hastings y así nos estamos haciendo.
1: ¿Qué más quieren?
0: ¿Qué más?
1: ¿No? ¿Qué más? Bueno, un tour por todo alrededor.
0: Por todo Tri City.
1: Sí.
0: Bueno, regresamos.
2: Aries. Gozarás de una dosis extra de vitalidad que te ayudará a alcanzar grandes metas. Sabrás emprender los cambios que sean necesarios para que tu vida funcione mejor.
3: Tauro.
2: Puede que la vida te impulse a reconsiderar asuntos del pasado que no cerraste acertadamente. Se presenta un fin de semana prometedor.
3: Géminis.
2: Urano romperá esquemas obsoletos y te impulsará a reinventarte desde dentro. Sobre todo notarás sus efectos en el ámbito emocional, un cambio de actitud, un nuevo interés o incluso una mudanza.
3: Cáncer.
2: Disfruta de esos pequeños detalles del día a día, los cuales muchas veces no les prestas atención. Y verás que la felicidad está mucho más cerca de lo que imaginabas.
3: Leo.
2: Estás muy activo y con un optimismo envidiable. Así que no esperes si tienes algo en mente y toma la iniciativa, porque te acompaña el éxito.
3: Virgo.
2: No renuncies a nada porque sabrás sacar lo mejor de ti y el triunfo va a ser tuyo. Apuesta fuerte por lo que quieres sin miedo al fracaso. Vamos a pausa, regresamos más adelante con tu destino zodiacal.

0: regresamos, señoras y señores, con más en esta mañanita. 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Así las cosas. Patrocinador, en esta hora nosotros regresamos.
1: Libra, si tienes un sueño que crees inalcanzable, antes de que lo imagines es posible que lo veas realizado. Necesitas pensar en ti. Un encuentro con alguien que hace tiempo no veías te ilusionará mucho.
2: Escorpio.
1: La energía astral facilita la comunicación y te ayuda a expresar tus sentimientos y negociar temas delicados con mayor claridad. Rodéate de gente positiva y activa, Escorpio.
2: Sagitario.
1: Gracias a tu carácter fuerte y luchador, te enfrentarás con éxito a todos los retos que surjan. Es el momento de no dudar y tomar las riendas de tu vida.
2: Capricornio.
1: No reprimas lo que brota de tu corazón y déjate llevar por tus emociones. Ten cuidado con el dinero, se te está escapando de las manos.
2: Acuario.
1: No te resistas al cambio porque ahora es el momento de sanar heridas y replantearte situaciones de tu vida que ya no encajan contigo, dejando espacio para reinventarte y tomar el mando de tu vida.
2: Piscis.
1: Aunque las presiones serán muchas, tu aplomo te ayudará a sortearlas. Venus, bien aspectado, hará que la suerte te sonría en el amor, Piscis. Esto fue tu destino zodiacal. Soy Emi Paulina. Hasta la próxima.

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Ojitos negros, bien, huracanados, 6 de la mañana, 54 minutos, 6:54, buenos días, que les estén pasando bien, huracanados, seguimos con más. Oye, temperatura al momento 67 grados, la máxima para hoy 84, se prevén algo de lluvias, 67 la mínima, ¿cómo la ves? Bueno, pues así que ya lo sabes, está el solecito rico, sabrosón, ahorita mira, bien, huracanados, vámonos a más música, algo de cumbia, algo sabrosón, ¿no? Sí, se antoja.

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2: Amigos, agárrense que el automovilismo mexicano está celebrando gracias a Noel León, quien conquistó la carrera sprint de Fórmula 2 en Mónaco, señoras y señores. Así, ha logrado firmar una actuación impecable en las calles del Principado. Y es que recordemos que es su segunda victoria de la temporada tras ganar en Canadá. Obviamente, eso le abre paso y se está consolidando como revelación de la categoría y fortaleciendo sus aspiraciones en el campeonato. Con este triunfo, León se convierte en apenas el segundo mexicano en ganar en Mónaco. Y es que recordemos que el primero fue Sergio Pérez en 2010. Obviamente, esto alimenta toda la ilusión de verlo abrirse camino hacia la Fórmula 1. ¿Tú crees que lo logre? ¿Qué opinas de esto? Vámonos con otras noticias, y es que te cuento que estamos a tan solo unos días del Mundial 2026. Y con esto, Javier Chicharito Hernández, amigos, nos ha sorprendido al posar en sus redes sociales con la nueva playera de la selección mexicana. Así es, así como lo escuchas, el mítico 14 apeló a toda la nostalgia, recordando que ya teníamos tiempo que no lo veíamos con los colores del Tri. Gesto que desató mensajes de cariño y llamados a un partido de despedida, amigos. Aunque su última etapa en las canchas fue totalmente discreta, el exdelantero de Chivas, Real Madrid y West Ham sigue siendo un ídolo que conecta con la pasión y memoria del aficionado mexicano. Hasta aquí los deportes, yo soy Mixtel Montoya.

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0: Y seguimos con más en esta mañanita, son las 7 ya con 14 minutos, 7:14, buenos días, que le estén pasando gustito, rico, sabrosón. 7:14 ya y estamos a solo 3 días.
1: Tres días.
0: Ya se siente. Lupe, ¿qué te parece?
1: Bien, bien, ya.
0: Ya, vámonos con a los partidos y a los estadios.
1: Sí, ¿verdad? Pues sí, ya estamos ya casi a nada, ya en esta semana entramos a los partidos. Y pues vamos a dar inicio, bueno, la primer sede va a ser aquí, allá en México, iniciando Brasil con México. No, Sudáfrica, ajá. perdón, es que acá, la mente sí, acá sí, se sí. me vino.
0: Bueno, va a haber dos partidos el primer día, la inauguración México-Sudáfrica y después Corea frente a República Checa, ya por la tarde, en Monterrey me parece. Bueno, pues así que ya en poco tiempo estará arrancando este Mundial, que está lleno de polémica, y sí, como ¿verdad? todos los mundiales, pero este en particular, con las redes sociales, y ahorita con la inmediatez de todo, híjole, sí que hay una rebambaramba sabrosa.
1: Sí, ¿verdad? De todo y de todos los temas habidos y por haber.
0: Sí, oye.
1: Y pues a ver qué pasa, cómo nos va. Los memes no van a faltar.
0: No van a faltar. Oye, y ahora, como que últimamente los encuentros deportivos, después de, ya sea que pierdan o ganen, hay ribambarambas, cañonas, como que el mundo está enojado, algo tiene, tienen que sacar la frustración, el enojo de alguna forma, pero qué lamentable lo que está sucediendo. Y es que están jugándose las finales de la NBA, híjole.
1: También ahí con
0: también queso. Se armaron los catorrazos.
1: Los macanazos.
0: Sí, el día, ¿cuándo fue? Ayer jugaron, ¿no? Uh-huh. Vamos a ver cómo va la NBA. Uh-huh. Ya en la recta final, bueno, el primer partido se lo llevaron los Knicks contra los Spurs, 105-95. Segundo juego, el pasado viernes, los Knicks le vuelven a ganar a los Spurs por un puntito nada más. El día de hoy viene el tercer juego entre los Spurs y los Knicks. Así que van 2-0 al momento.
1: Sí.
0: 2-0 a favor de los Knicks de Nueva York. Pero hubo 6 heridos tras apuñalamiento en la Penn Station de Nueva York antes de las finales de la NBA.
1: No manches. Oye, como que ya se la agarraron, ¿no?
0: Sí, se agarraron a Guam. No, bueno, ahí estuvo cañón, pero fueron apuñalamientos.
1: ¿En serio?
0: En esa estación en Nueva York el domingo por la noche, lo que generó preocupaciones de seguridad un día antes de que la ciudad albergue las finales de la NBA. Esto fue antes de, se armaron los catorrazos.
1: Híjole, no inventes. Oye, sí se están poniendo muy bravos, ¿eh?
0: Pues, o sea, y sobre todo porque fue alrededor del estadio. Entonces, ya la gente así como que chin.
1: Ya estaba.
0: Chin, don toy. Ya llegué a México, ¿qué?
1: Oye. ¿Y, no? Y comenta que fue antes de iniciar el evento, ¿no?
0: Sí. Juego. Pero bueno.
1: Híjole.
0: Así la situación que se están viviendo. Eso por un lado. Por otro lado. Estaba leyendo que se agarraron a catorrazos allá en Kansas City entre aficionados de Inglaterra y y creo que aficionados de Argentina también.
1: Ah, ¿también?
0: Previo al Mundial, todavía ni juegan, llegan, entonces ya están armando los catorrazos.
1: No,
0: se va a poner sabrosa la cosa.
1: Sí, oye.
0: Y luego allá en México con esto de los maestros que van a hacer sus paros, que...
1: Híjole, a ver qué pasa, ¿no?
0: Sí, está.
1: Está cañón.
0: Obviamente, bueno, va a pasar, como en algunos otros eventos deportivos, que muchos medios de comunicación no van a cubrir lo que está sucediendo alrededor o van a taparlo para que la gente no lo vea, y ojalá no llegue una represión como acostumbran los gobiernos, ¿no?
1: Uh-huh. Pues sí, habrá que esperar como qué pasa alrededor de todo esto, pero pues las redes sociales pues un medio de qué pasa.
0: Sí, de volada, sí. Te enteras.
1: Pum, en 2x3.
0: Sí.
1: En
0: bueno,
1: se lo canto en ahí.
0: Temperatura para el día de hoy va a estar calientito, ¿no?
1: Sí, oye, salí hace un ratito y está ya fresco, estamos a 68 grados y se siente como 73, o sea, medio calorcito un poco, está medio fresquezón. Y una mínima de 66 a lo largo del día.
0: Ajá.
1: Uh-huh. Y mañana tendremos máxima de 92 con mínima de 73. Miércoles medio un poquito de un poco nublado, pero con máximas de 91, mínima de 60.
0: O sea, que hoy, ¿cuál va a ser la máxima?
1: 85.

0: Sí, está el Oasis.
1: Ya están bares, abiertos.
0: Ya está, sí, hace como 2 semanas más o menos.
1: Para que vayan a echarse un chapuzón.
0: Sus chapoteaderos ahí.
1: Sí, está bien, ¿no? Está padre para
0: sí, divertir. Sí, que se refresque, nada, está. Ya. Sí, se antoja.
1: Sí, sí, es cierto. Bueno, pues así que ya lo sabe, eso es lo que tenemos el día de hoy. También vámonos ya, esta semana arrancamos con regalos, así que prepárense. Regresamos y te platique.
0: Sale pues, pónganse de tiempo.

0: Seguimos con más, señoras y señores. 7 de la mañana, 26 minutos. 7:26 ya. Ah, qué rico. Y bueno, pues ahí estaba subiendo la temperatura. Sube la temperatura. Y bueno, tenemos saludos. ¿Para quién?
1: Claro, nuestro amigo Conejo Blas dice: buenos días, Interventor y Jaguar. ¿Podría poner una canción de los Tigres del Norte, por favor? Y lunes hay que andar con toda la actitud. Ya sabe que sí, aquí, iniciando la semana. ¿Qué pasó, Jaguar?
0: Oye, qué buena onda el lunes. Oye, es cierto, lunes, ¿ah?
1: Sí.
0: Lunes 8 de abril del año 20,477.
1: Sí.
0: Chal. Bueno, tres días de arrancar el Mundial de Fútbol. ¡Favoritos! Favoritos, favoritos. Ya hay varias predicciones.
1: Sí.
0: Ya hay varias predicciones.
1: ¿Cómo quién? ¿Cómo quién?
0: Fíjate, hay predicciones de un matemático alemán.
1: ¿A poco?
0: Que le ha causado. Bueno, ahí hace un análisis muy completo, pero no tan solo de las estadísticas del equipo, sino estadísticas hasta del país.
1: ¿A poco?
0: Todo el merequetengue. Entonces, en los últimos mundiales, en las últimas predicciones que ha hecho, le ha pegado. Y para este mundial, dice, quien posiblemente se lo lleve es Holanda.
1: ¿En serio?
0: Países Bajos, que Holanda posiblemente puede llegar a la final y que se la puede llevar. Es por un lado. Por otro lado, otra predictora, otra preditora de cartas, dijo que es muy posible que puede ser Francia, España o Portugal.
1: Pues
0: ahí está. O sea, que total, en pocas palabras, dicen que es europeo.
1: Europeo.
0: O sea, que es europeo quien se puede llevar el campeonato mundial esta vez.
1: ¿Y tú qué crees, Jaguar?
0: Híjoles, yo creo que va a ser México. ¡México! Ah. Va a ser un buen papel, nada
1: sí,
0: más.
1: Tal vez.
0: Mira, México va a ganar, ahorita me acordé de eso. Uh-huh. Dice que México va a ganarle a Sudáfrica, a duras penas, 2-1.
1: ¿En serio?
0: Va a empatar o perder contra Corea.
1: Ajá.
0: Y le va a ganar a República Checa. Va a pasar a la siguiente fase. Y en la siguiente fase, pues hasta ahí nos vemos, compadre. Hasta ahí. Tan, tarán.
1: Tan, tan. Ahí se queda nomás.
0: Así. Hasta ahí llegaron nada más, México va a llegar hasta ahí. Es lo que predijeron.
1: Uh-huh.
0: En Estados Unidos también, que no va a pasar, va a pasar su ronda y de ahí el siguiente partido.
1: Uh-huh.
0: Gracias por participar. Canadá es el que va a ser mejor papel,
1: sí,
0: que va a llegar más lejitos, puede llegar hasta la ronda de 16avos.
1: Uh-huh.
0: Eso es lo que dicen. O sea, uh-huh, de los tres anfitriones, como que Canadá va a ser el que va a sacar la cara.
1: Sí.
0: De ahí, hasta ahí.
1: Sí, pues al inicio sí desarrollaron un buen papel, pero híjole, pero conforme van avanzando los torneos, sí como que ya van bajando el desempeño y pues sí dan al final el cambio, ¿no? Y pues hasta ahí se quedan y pues ya no, siguen avanzando, como el Cruz Azul o México.
0: No, pues sí está cañón. Oye, ¿y tú quién le vas? ¿Tú quién crees que quede?
1: No sé, Portugal.
0: ¿Portugal te gusta?
1: Me gusta, sí.
0: Portugal.
1: Sí.
0: Brigado.
1: Se bien.
0: Puede ser.
1: Pero todo puede pasar.
0: Uh-huh. Pues fíjate, apenas jugaron un partido amistoso contra Chile, me parece, Portugal-Chile, y estuvo bueno. Uh-huh. Chile no está calificado, no está en el Mundial, ganó Portugal 2-1, pero... O sea, Chile tuvo sus aproximaciones, uh-huh, y o sea, estuvo interesante. Pero bueno, pues ahí están ya las predicciones.
1: Uh-huh.
0: Es que son un montón de equipos, sí, no manches. ¿No? Me volteo y veo el calendario y ¡pasa mecha!
1: Sí, fíjate. casi un mes de puros juegos.
0: Sí, no, fíjate. Están bastantes.
1: Grupo L.
0: Grupo L, L.
1: Sí.
0: Sí, de la A a la L.
1: 12 grupos
0: de 4 cada uno, imagínate.
1: Regularmente sí. Hasta donde va con Brasil, acá en Qatar, y hasta el final son 8 grupos.
0: Sí,
1: en
0: sí,
1: el
0: sí, sí. Sí, el primer grupo, el grupo A, México, Sudáfrica, sí, Corea y Checa, República Checa. Después está el grupo B, es Canadá, Qatar, Suiza, ¿y la otra bandera de quién es? La de arriba, el grupo B. Grupo B.
1: Grupo B.
0: La moradita con amarillo.
1: Es el Bosnia-Herzegovina.
0: Bosnia-Herzegovina. O sea, es Canadá, Bosnia-Herzegovina, Qatar y Suiza. En el grupo C está Brasil, Marruecos, Haití. ¿Haití? ¿Sí es Haití? Ajá, ajá. Y Escocia. En el grupo D está Estados Unidos, Paraguay, Australia y Turquía. En el grupo E está Alemania. ¿Es Australia?
1: Curazao,
0: Irlanda y Ecuador. En el grupo F está Holanda, Japón, Suecia y Túnez. Uh-huh. Bueno, esos son los primeros grupos. Ahorita platicamos de los segundos. Sí. A ver, ¿a quién le va? Mientras tanto, música, vamos a maestro. Música.

0: dio con una baraja tendida en el piso. Y el jugar en una iglesia, que es un lugar santo y sagrado, debe de ser castigado. Al oír la acusación, el juez le dice al penado: ante tal acuse, dime, ¿qué alegas en tu defensa antes de ser sentenciado?
1: Escuche, señor, mis palabras y de allí juzgue mis actos. En el mucho tiempo que tengo

conducido gravemente al hospital, me regaló esta baraja. Desde entonces, señor mío, se posesionó en mí el pensamiento de hacer de cada carta de la baraja un pasaje de la Biblia. La baraja, señor, tiene 365 puntos, como 365 días tiene el año. Se divide en cuatro colores, como cuatro estaciones tiene el año. El as me recuerda a Dios Padre.

después de la traición y muerte de Judas. El 12 me recuerda a los 12 apóstoles. Y este, que está representado por un rey, me confirma que todas las cosas están gobernadas por un solo rey.

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0: más chismes del espectáculo. Oye, que se va a casar la Taylor Swift.
1: ¿A poco?
0: Con el jugador, supuestamente en el Square, en el, ¿cómo se llama este?
1: Times Square. ¿A poco?
0: Supuestamente. No me han invitado, no me ha llegado la invitación todavía.
1: Unos se casan, otros se separan. Como el Peso Pluma, ¿no? Algo así.
0: Ah, no
1: la
0: sé.
1: Queso.
0: ¿Sí?
1: Sí, algo así.
0: ¿Ya queso. Bailaron las calmadas?
1: Sí.
0: Qué muchachos tan locos.
1: Sí, verdad.
0: Es una recomendación para no divorciarse.
1: No casar.
0: Exactamente. O sea, no. Ya, ahí está.
1: Fácil. ¿Para qué se meten en problemas, muchachos?
0: ¿Para qué se le complican?
1: Sí.
0: Bueno, son las 7 de la mañana, 42 minutos, 7:42. A ver, platícame, ¿qué tenemos?
1: Sí, mira, pues en noticias locales tenemos que el Departamento de Salud y Servicios Humanos en Nebraska, la DHHS, está revisando una nueva norma federal sobre los requisitos de laborales para el Medicaid, pero ha sido rechazado por la petición de varios grupos de defensas locales. Esto de ponerlo en pausa. Esto se debe a que aquí en Nebraska se adelantó la fecha límite federal y comenzó a implementar sus propios requisitos laborales para la expansión de Medicaid. Bueno, ya lo habíamos abordado un poquito el tema hace unas semanas, de que han modificado como estrictamente sus requisitos para poder tramitar este apoyo, ¿no?, del Medicaid. Uh-huh. Y el DHH también indicó que ha manejado la implementación con éxito y no tiene planes de detener el programa, o sea que sí lo van a llevar a cabo para que pues sea algo que no sea como que cualquier persona pueda aplicar y se las den, o sea, tan fácil.
0: O sea, van a poner más restricciones.
1: Ajá.
0: O sea, van a poner más cláusulas para poder aplicar.
1: Sí. Ajá, o sea que no tienen planes de detener este programa que ya se está llevando a cabo, y los programas de defensas de estos programas pues no han podido hacer nada y pues se va a llevar a cabo. Y tras el cierre de la planta de Tyson, el estado también ha solicitado una extensión temporal de esos requisitos específicamente para el condado de Dawson.
0: Uh-huh.
1: Y pues sí, está complicado porque...
0: Sí, claro que sí, ¿no?
1: Uh-huh. Estas organizaciones de Nebraska han expresado preocupación de que la nueva guía federal añada nuevas restricciones y que el DHH deba reevaluar la forma en que los residentes con discapacidades o necesidades médicas serían documentadas sus exenciones.
0: Wow.
1: Sí, está difícil. Sí,
0: está cañón, ¿no?
1: Sí. Sí, porque, bueno, recuerdo que algunos de ellos era de que la persona que quiera aplicar para el Medicaid tiene que estar trabajando, ya sea, aunque tenga discapacidades.
0: Sí, y eso, sí. Pues ahí está la nota, la norma. Híjole, ojalá y todo salga avante con estas peticiones para poder modificarlo, cambiarlo o regresarlo como estaba. O extensiones, ¿no?
1: Sí.
0: Extensiones es en algunas áreas.
1: Ajá, así es.
0: Bueno, pues ahí está. 7 de la mañana, 44 minutos, 7:44, sí, que le estén pasando muy bien. Oye, y también ya a nivel internacional, hubo elecciones ayer en Perú. Resultado de las elecciones presidenciales de Perú en porcentajes. Keiko Fujimori está enfrentando a Roberto Sánchez. Uno va por Fuerza Popular y el otro por Juntos por el Perú. Lo que yo, bueno, sí entiendo. Obviamente, el hueso es el hueso, la lana es la lana y el billete es el billete. La familia Fujimori,
1: uh-huh,
0: esta, no sé si es
1: diputada, senadora, no sé qué.
0: Se parece al peje.
1: Me suena.
0: Estuvo de candidata, ya ha venido para candidata para presidenta no sé cuántas veces. Ha perdido, ¿no? Uh-huh. Esta parece ser que se le va. Parece, ojalá y no.
1: Uh-huh.
0: Pero, o sea, y lo que me asombra, la gente sigue votando por la misma gente que les robó. Solamente por una torta y un refresco, por eso.
1: Su frutzi.
0: Y su frutzi, ¿no?
1: Ajá.
0: Lleva al momento un 50% de ventaja. Bueno, va muy parejo, 50-49%. Está el cómputo y están voto por voto, ¿no? Entonces, uh-huh, Fujimori, recordemos que su papá fue presidente del Perú, que está en la cárcel por obvias razones, por corrupción, etcétera, etcétera, etcétera. Pero ahí sigue, ¿no? Sigue, uh-huh, la mata dando. Y así, ¿no? Son las familias de abolengo de la política que, bueno, no les gusta chambear y siguen,
1: uh-huh, uh-huh,
0: trabajando arduamente por el bien del país.
1: Por el bien.
0: Lo que no saben que el país es su bolsillo. Es lo que no saben.
1: Sí, sí.
0: Pero ahí está, vamos a ver quién gana. Segunda vuelta.
1: Sí.
0: Han estado muy parejos. Uh-huh. Y el ayer fue cuando salieron todos los peruanos a votar.
1: ¿Con qué candidato?
0: Ya. Pues está Keiko Fujimori frente a Roberto Sánchez.
1: Oh, ya. Órale. Ay, interesante. Y están algo parejos, ¿no?
0: Bastante parejos.
1: Híjole, pues a ver si se van a la
0: tercera vuelta. Uh-huh. Porque están tan. Mismo, bueno, creo que ahí tienen que haber un porcentaje de diferencia para poder darle la victoria. Entonces, uh-huh, pues se disputan voto por voto el conteo de boletas en busca de la presidencia. Fujimori continúa con ventaja ligera sobre Sánchez. Y bueno, ojalá y todo sea para bien del Perú. Que sí, lo dudamos.
1: Pues a ver qué. Pues, está difícil, ¿no?
0: Está cañón.
1: Pero el famoso nepotismo pues, se hace presente aquí, sí, en China. Sí,
0: no, pero otros somos diferentes.
1: Sí.
0: Vamos peores, cara. Oye, le están saliendo un montón de hablando ya de México. Están saliendo un montón de trapitos al sol muy cañones. Y antes de que acabe el sexenio, ya están saliendo desde ahorita.
1: De todos.
0: Desde ahorita.
1: Todos
0: está cañón, ¿no?
1: Sí.
0: Y de esa, sí, fíjate, y hay una polémica en México de que dicen, obviamente los que defienden la torta, es que no quieren injerencia de países extranjeros y la soberanía y la mamá del muerto y todo ese rollo, ¿no? Uh-huh. Pero qué mala onda que venga un país externo a poner justicia en tu propio país.
1: Sí, pero bueno, pienso que estos son los que, bueno, supuestamente que piden como que apoyo extranjero, uh-huh, para es que como es como
0: sí, no, sí, bien, sí entendí. Sí, sí, sí. No, qué barra. No,
1: o sea, como que tienen sus propios como intereses. Que cosillas ahí, exactamente.
0: Todos los políticos, todos los partidos, o sea, son una todos, no hay excepción. Exactamente.
1: O sea, pues sí, raro es el que...
0: ¿Tú crees que lo van a hacer por amor a la causa? ¡No, hombre! Pues
1: sí, obviamente.
0: ¡No, hombre! Billete. La ahí, donde hay.
1: Pues
0: y,
1: sí.
0: Y por eso se meten en ese.
1: Y pues Estados Unidos, pues igual, ¿no? Pues igual,
0: o sea, lo lamentable de esto... Sí, pero lo lamentable de esto es que los están exhibiendo que se han hecho cosas. Y qué lamentable, y muchos mexicanos se ponen la camisa de ay que la soberanía es una tontería la soberanía, pero lo lamentable es que llegue otro país a meter justicia en tu país. Eso es lo lamentable, eso es lo que no lo ven. O sea,
1: pero a ver quién pide esa intervención, quién la pide.
0: Bueno,
1: o sea, no es el gobierno.
0: No, obviamente. lo va a pedir, pero el problema es que Estados Unidos ha catalogado ya como el la droga y todo el fentanilo como un atentado a su población. Uh-huh. Y ya ha catalogado a los cárteles como terroristas. Al catalogarlos como terroristas, esos, pues ya ves lo que pasó en otros países, van y por los presidentes y les vale cacahuate. Por eso es que ahorita se están investigando con el trabajo que han hecho las autoridades que se han aliado con algunos cárteles para ganar elecciones y para hacer sus negocios. O sea, eso está documentado y está visto.
1: Claro.
0: En las pasadas elecciones en Michoacán, que llegaban y presionaban, los mismos carteles llegaban y... O sea, va a votar pues sí, por los candidatos oficiales. Uh-huh. O sea, eso no está bien.
1: Obviamente.
0: Eso tendría que poner la autoridad de ese país, en este caso México, tendría que poner las reglas y jugar como debe de ser, ¿no? Está uh-huh, para defender el pueblo, supuestamente.
1: Supuestamente.
0: Lo lamentable aquí, lo que yo veo es de que un tercer país tenga que venir a pedir justicia, o sea, hacer lo que no hace tu autoridad. Eso sí, es lo lamentable.
1: Ajá, pero a lo que voy
0: es
1: de que, o sea, el propio gobierno no es el que pide la intervención, sino externos. Es que nunca
0: se han establecido ayudas mutuas en algunas ocasiones.
1: Ajá, ocasiones.
0: En algunas ocasiones que le han pedido. Por ejemplo, apenas hubo una captura de algunos, pero fue con inteligencia estadounidense, pero actuó, creo que la Marina o los militares actuaron en sí. Ajá. Pero fue en asesoría y en trabajo conjunto para determinar o para capturar a estos delincuentes, ¿no?
1: ¿De quién habló?
0: No recuerdo el nombre. Fue en Chihuahua o Michoacán, ¿no? Que trabajaron conjuntamente con la inteligencia de Estados Unidos y les dijo, mira, están ahí, tacatá, tacatá, tacatá, y ya llegaron el ejército mexicano y hizo la captura. Eso dices, bueno, estamos trabajando
1: conjuntamente,
0: debe de ser, ¿no? Debe de ser. Pero bueno,
1: claro.
0: Así la situación que se ve en México.
1: Pero pues lo que sí es innegable, lo que está a la vista, de que el interés tiene pie, siempre, siempre va a tener. Aunque USA intervenga ahí, ya sabes.
0: Ah, no, claro, claro, definitivamente es así como que voy
1: recursos naturales, que hago caca, pero
0: tácasme. Sí, pero, o sea, sí, obviamente hay interés y lo va a haber de todos los países, tanto todos los que tienen el poder van a decir, bueno, yo te ayudo, pero a ver, ¿de cómo no? ¿De cómo, qué me voy a llevar por esa ayuda?
1: Ándale.
0: O sea, no es de gratis.
1: Algo trae que
0: no es de gratis, exacto. Ahora, el problema lo veo más del lado de quien tiene esos recursos. Que en lugar de hacer las cosas bien o fomentar tu propia tecnología, fomentar tus científicos para que
1: se desarrolle algo local, ¿no?
0: No, al contrario, es como si al mejor postor, pum. Es lo lamentable. Por sí. Eso estamos como estamos.
1: Claro. Y pues cosas que no tienen que ser.
0: Sí, exacto.
1: Totalmente.
0: La escuela, nada más ahorita con el paro de la CENTE. ¿Cuántos chavitos se quedaron sin clases?
1: Bueno.
0: Y es lo que menos hablan, de lo que menos hablan.
1: Sí, obvio, siempre va a ser así.
0: O sea, ¿por qué siempre va a ser sí. así? Es que y no tiene siempre que, debe de ser
1: y no
0: así.
1: No tiene que ser así, exacto. Obviamente.
0: O sea, es lo que dices, si ellos no ponen
1: las cosas en orden,
0: alguien tiene que ponerlas, ¿no? Uh-huh. Chin, trolo, sí, me encanija.
1: Ya empezamos todas las
0: semanas. Es que los niños se quedan sin clases y ya se quedaron desde... Bueno, los chavitos encantados de la vida, ¿no?
1: Encantados, sí.
0: Pero esas generaciones, ¿qué va a pasar con esas generaciones tiempo después?
1: Uh-huh.
0: O sea, uno como quiera.
1: Las criaturas. Literalmente sí, los chamacos.
0: O sea,
1: sí.
0: Las criaturas.
1: Sí, sí.
0: Uno ya va de salida y como quiera ya. Pero esas generaciones,
1: sí.
0: ¿Qué van a hacer de ellos? ¿Dónde van a estar?
1: Sí, la...
0: O sea, eso es lo lamentable.
1: Ajá, esas herramientas muy fuertes o fomentadas que deben tener desde pequeños, pues sí se están quedando así como que pum, a un lado.
0: Exacto. Ese es mi punto. Estaba viendo ahí un reportaje de ahorita todo lo que está haciendo China. China va a la vanguardia en...
1: Todo, casi, papá.
0: No, es otro mundo.
1: Otro nivel.
0: Obviamente aquí no lo... O sea, todos los occidentales, pues nada que ver, porque uy.
1: Ni los...
0: Pero ellos hacen planes, o están haciendo, o sus planes son de desarrollo a 10 años, cada 10 años. O sea, uh-huh. Voy a construir una autopista, voy a esto, sí, pero es no tanto, a ver, ¿cuánto lo voy a sacar inmediatamente? No, es...
1: A largo plazo.
0: Exacto. Y qué tan benéfico es para
1: la población.
0: Gente. Exacto. Uh-huh. Entonces, y ahí ves las estructuras y todo el rollo que dices, te quedas con el ojo cuadrado.
1: Exactamente.
0: Con el ojo cuadrado dices, uh-huh. ¡Wow!
1: Sí, pues es una cultura que está muy...
0: la previsión, la planificación, la planeación sobre todo.
1: Sí, esa es la importancia de ver a futuro literalmente. ¿Cómo se va a desarrollar en todos los...
0: próximas generaciones.
1: Uh-huh. Y muy multifactorial, escuela, en la ciudad.
0: En todo.
1: Familiar,
0: en general.
1: En todo.
0: Sí. En el campo, en las industrias, en...
1: economía, política.
0: Las vías de comunicación internas. Uh-huh. Tiene las líneas de ferrocarriles más avanzados que hay.
1: Sí.
0: Y baratos. O sea, dices, ferrocarriles que van de un pueblo... O sea, que han generado muchísimo trabajo. Decían... crearon una vía férrea para un puerto que estaba aislado con el interior. Las primeras corridas no iba nada de gente. Bueno, pues ahora ese pueblo pequeño que no tenía nada ha crecido tanto que ya han puesto más líneas para salir adelante.
1: Uh-huh.
0: O sea, porque la afluencia ha generado la comunicación o las vías de comunicación son tan rápidas que ha generado mayor impulso a la economía uh-huh. local.
1: Y más movimiento, entonces, como lo va demandando
0: la misma población.
1: Exactamente.
0: Ay, ¿a qué le sueñas cuando... ¿A qué le tiras cuando sueñas, mexicano? Está buena esa canción.
1: Sí.

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8: Hola, ¿qué tal? Les saludan a Ruth Lugo Mejía con la noticia de la hora. El Museo de Hastings ha recibido la acreditación de la American Alliance of Museums. Este es un reconocimiento a su excelencia en preservación del patrimonio cultural que distingue a la institución. El museo forma parte de un grupo selecto de aproximadamente 1,100 museos acreditados entre más de 33,000 existentes en todo el país y debe someterse a rigurosos procesos de evaluación cada década para mantener el estatus. Este museo es solo uno de 16 en Nebraska con esta distinción. 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
2: Bueno, señoras y señores, 8 de la mañana con 5 minutos. Después de haber compuesto y descompuesto el mundo, estamos ya en el Mundial 2014, Brasil.
3: Sí, ya, 2014.
2: Oye, y la música, ese es su himno oficial.
3: Sí, esa me gusta.
2: Estaba buena, ¿no? Era con Pitbull, sí. J-Lo, sí. Claudia Leite de Brasil.
3: Está suave, ¿no?
2: Muy original, ¿no? Muy la samba.
3: Ándale. Muy movido, chico. No.
2: Muy movido. Bueno, señoras y señores, es el Mundial 2014. Es la vigésima edición de la Copa. Se realizó en Brasil de 12 de junio al 13 de julio del 2014.
3: Uh-huh. ¿Tuvo cuántas sedes? Tuvo, parece que 12 sedes. Y que son en Río de Janeiro, en el estadio de Maracaná, con capacidad de 74,738. En Brasilia, en el Estadio Nacional.
2: Okay, en Belo Horizonte es una, ¿no? Uh-huh. Belo Horizonte, en Minas Andale. Gerais, capacidad 62,547.
3: Yes. En Brasilia, en el Estadio Nacional, con 69,432.
2: En Cuiabá, en Mato Grosso, Arena Pantanal, capacidad 42,968.
3: Uh-huh. En Manaos, en el Estadio Arena de Amazonia, con capacidad de 40,549.
2: En Curitiba, en Paraná, capacidad de 41,456.
3: Ajá. En Natal, en el Estadio Arena Das Dunas, con capacidad de 39,971.
2: En Fortaleza, en Ceará, Castelao, capacidad 64,846.
3: En El Salvador, en el Estadio Arena Fonte Nova, con capacidad de 51,708.
2: En Porto Alegre, Río Grande del Sur, en Beira Río, capacidad 48,849.
3: En Recife, en el Estadio Arena Pernambuco, con capacidad de 42,583.
2: En Sao Paulo Arena Corinthians, capacidad 65,807.
3: Ajá, ¿y cuál nos falta?
2: En Río de Janeiro, ¿no? ¿Era el último?
3: Ajá, y en Río de Janeiro, en el Estadio Maracaná, con 74,738.
2: Bueno, pues ahí fueron las sedes de este Mundial. Y bueno, pues hubo obviamente varios grupos que se fueron acoplando y pasaban los primeros dos uh-huh. de cada grupo. Grupo A:
3: Brasil, México, Croacia y Camerún.
2: Pasando Brasil y Camerún para la siguiente fase.
3: Uh-huh. En el grupo B, Países Bajos, Chile, España y Australia.
2: Pasando Países Bajos y Chile a la siguiente fase.
3: Así es, y en el grupo C estuvo Colombia, Grecia, Costa de Marfil y Japón.
2: Pasando Colombia y Grecia en esta segunda fase, Colombia con paso perfecto, uh-huh. 9 puntos.
3: Sí, oye. En el grupo D estuvo Costa Rica, Uruguay, Italia e Inglaterra.
2: Costa Rica y Uruguay avanzan a la siguiente fase, dejando a un lado a Italia apenas en la fase de grupos. E Inglaterra sí, también, sorpresa, los dos, uh-huh. pensando antes de, y pensaban que Italia e Inglaterra avanzaban, pero oh sorpresa, Costa Rica y Uruguay avanzaron.
3: Con buenos puntos, ¿eh? Uh-huh. Uh-huh. En el grupo E estuvo Francia, Suiza, Ecuador y Honduras.
2: Francia y Suiza avanzaron a la siguiente fase.
3: Ajá, en el grupo F estuvo Argentina, Nigeria, Bosnia y Herzegovina e Irán.
2: Avanzando a la siguiente fase, Argentina y Nigeria.
3: Uh-huh. En el grupo G, Alemania, Estados Unidos, Portugal y Ghana.
2: Y bueno, Alemania pasa en primer lugar, Estados Unidos en segundo, ganándole la diferencia de goles a Portugal y a Ghana. Así que Alemania y Estados Unidos pasaron a la siguiente ronda.
3: Sí, oye, diferencia de 3 puntos. En el grupo H estuvo Bélgica, Argelia, Rusia y Corea del Sur.
2: Pasando Bélgica con paso perfecto, Argelia en segundo puesto, Rusia y Corea del Sur se van a casa.
3: Se van a casa. Sí. y de ahí pasan a octavos de final.
2: El 28 de junio en Belo Horizonte, Brasil se impone ante Chile. Empataron a 1, pero en penales se impone Brasil 3-2 frente a Chile.
3: Ajá, Colombia 2-0 Uruguay, ahí en partido normal.
2: Eso en Río de Janeiro. En el Río, el 30 de junio en Brasilia, Francia le pega 2-0 a Nigeria.
3: También el mismo 30 de junio, pero en Porto Alegre, 2-1 Alemania, 2-1 a Argelia.
2: El 29 de junio en Fortaleza, Países Bajos, el famoso no fue penal,
3: El famosísimo, ¿verdad?
2: 2-1 Países Bajos le pega a México. Y hasta ahí llegaron.
3: Las calmadas. El mismo 29 de junio en Recife, Costa Rica con Grecia, empates a 1, pero se fueron a penales, así que quedaron 5-3 a Grecia.
2: Argentina, el 1 de julio en Sao Paulo, Argentina, le pega 1-0 a Suiza.
3: Y también ese mismo día en Salvador, en el Estadio Salvador, Bélgica 2-1 a Estados Unidos.
2: En cuartos de final, el 4 de julio en Fortaleza, Brasil se impone 2-1 frente a Colombia.
3: Y el 4 de julio en Río de Janeiro, también Alemania 1-0 frente a Francia.
2: El 5 de julio en Salvador, Países Bajos, empata 0 con Costa Rica, pero en penales se llevó la victoria a Países Bajos de 4-3.
3: Y el mismo 5 de julio en Brasilia, Argentina 1-0 a Bélgica.
2: Vaya semifinales, Brasil-Alemania, una final adelantada donde, ¿cómo recuerdo ese partido?
3: Sí,
2: Alemania le da una rebambaramba a Brasil de 7-1. No, fue una mega goliza.
3: Sí, oye, sí estuvo muy, muy sonado también ese partido, ¿eh? Ese mismo 9 de julio en Sao Paulo, Argentina empata con 0 a Países Bajos, pero en penales igual Argentina le gana 2-0 a Países Bajos. 4-0.
2: 4-2 le ganó Argentina,
3: perdón, a Países 4 Bajos. 4-2 aquí, ahí vímela acá.
2: Partidos por tercer puesto, Brasil, que venía de una goliza, pues no se recuperó y le dejaron 3 pepinazos más. Países Bajos le gana 3-0 a Brasil.
3: Ajá, y ya en la final se jugó el 13 de julio allí en Río de Janeiro, Alemania 1-0 Argentina.
2: Así que Alemania alcanza su cuarto título a nivel mundial. Se pone a 1 de Brasil.
3: Sí.
2: El pentacampeón. Así que Alemania, pues así llegó a su cuarto título. Y bueno, ¿cómo quedaron ya la tabla general? En primer lugar, Alemania. Argentina en segundo, Países Bajos en tercero, Brasil en cuarto. Después le sigue Colombia, Bélgica, Francia, Costa Rica, Chile, México en décimo lugar. Suiza, Uruguay, Grecia, Argentina, Estados Unidos en el quinceavo. Nigeria, Ecuador, Portugal, Croacia, Bosnia, Herzegovina, Costa de Marfil, Italia, España, Rusia, Ghana, Inglaterra, Corea del Sur, Irán, Japón, Australia, Honduras. Y en el último lugar, Camerún.
3: Sí, oye. Muchos, muchos, muchos partidos. ¿Cuántos se jugaron?
2: ¡Goleadores! Bueno, el goleador se lo llevó James Rodríguez, que de ahí pasó al Real Madrid, el James Rodríguez, con 6 tantos. Colombiano le siguió Thomas Müller con 5 de Alemania. Neymar llegó a 4, igual que Robin Van Persie de Países Bajos. Y Messi llegó con 4 anotaciones, los goleadores en este Mundial. La bota de oro la tenemos con James Rodríguez, que se llevó el bota de oro. Después Thomas Müller y Neymar Jr., el famoso bota de oro. Y bueno, jugador del partido, este lo concedieron en una votación de este partido. Oficialmente y por motivos de patrocinio es llamado jugador Budweiser del partido y es elegido mediante votación pública en la página web de la FIFA durante el segundo tiempo de cada juego. Y hubo bastantes jugadores del partido, el famoso jugador partido. Uno de ellos fue Ochoa, que fue jugador del partido entre Brasil y México, que fueron, sí, hizo unas atajadonas tremendas en ese juego. El Balón de Oro fue para Lionel Messi de Argentina con 4 goles. Thomas Müller quedó en segundo. Y bueno, premios también al mejor jugador joven del torneo, Paul Pogba de Francia, Memphis Depay de Países Bajos, que ahora Pogba pues es toda una figura en Francia.
3: se jugaron 64 partidos y se anotaron 171 goles.
2: Ok. Guante de oro, el mejor arquero fue para Manuel Neuer de Alemania, Keylor Navas de Costa Rica quedó en segundo lugar y Sergio Romero de Argentina en tercero.
3: Y la mascota. Ajá. La mascota oficial en Brasil fue Fulenco, que es un armadillo brasileño de tres bandas. Esta especie nativa de Brasil, catalogada como vulnerable en la lista roja del UICN, y fue presentado oficialmente el 25 de noviembre de 2012 como parte del programa semanal de entretenimiento fantástico de la cadena brasileña TV Globo.
2: Uh-huh. Ok, y también entre otros premios otorgados por la FIFA, el premio al juego limpio fue para Colombia, que bueno, pues fue el que tenía menos tarjetas amarillas o expulsados. Bueno, fue Colombia que se llevó este premio al juego limpio. Y también hicieron el famoso equipo estelar y ya empezaron a sacar muchos más premios, ¿no? Más uh-huh. premios para diferentes situaciones.
3: Ajá. Y también fue una se comercializó el marketing y el Sony Xperia Z2 fue apodado el teléfono inteligente oficial de la Copa de ese Mundial del 2014 y pues sí fue uno de los patrocinadores.
2: Y bueno, entre los datos interesantes y curiosos, la sanción a Luis Suárez por la mordida. Por la mordida que le dio en el partido Uruguay-Italia. Y bueno, fue captado en video mordiendo el hombro del defensa italiano Giorgio Chiellini. Sí. Y vámonos para afuera, vámonos. Que hasta el psicólogo lo mandaron.
3: Sí, oye, eso, yo recuerdo, fíjate que estaba en la universidad y estaban los mundiales. Y me acuerdo que fue un tema que estuvo
2: en todos lados.
3: Tiempo. Sí. No, bueno.
2: La ley Budweiser, la FIFA exigió a Brasil que se levantara la prohibición legal aprobada en el 2003 de venta de alcohol en los estadios, argumentando que esto dañaría económicamente a Budweiser, a la que define como la cerveza oficial de la Copa del Mundo, papel que desempeña desde el 86. El gobierno de Brasil cedió y aprobó una excepción que permite la venta de alcohol durante la Copa del Mundo de esta marca. ¿Qué te parece?
3: Interesante.
2: O sea que en Brasil no permiten la venta de alcohol en las en los partidos. Eso es muy bueno, ¿eh? Uh-huh. Qué interesante.
3: Pero dicen que sí de... Sí, de pulque.
2: ¿Sí, de pulque? Sí. Ah, mira.
3: No es cierto.
2: No. Pues no sé, a lo mejor ni lo sí, conocen, ¿verdad? Allá, ¿no?
3: Sí, yo creo, un manjar. Y también estuvo la tecnología de gol, que fue el Goal Line, y fue el primer mundial en utilizar la tecnología de detección automática de goles. El sistema avisaba al árbitro en un segundo si el balón había cruzado la línea por completo o no. Okay. Para así que si era gol o no.
2: También, y bueno, después de la eliminación de Brasil del 7-1 ante Alemania, pues se desató una serie de disturbios, actos de vandalismo en diferentes ciudades brasileñas por parte de aficionados, quienes no estaban conformes con el resultado.
3: Híjole.
2: No, pues imagínate, sí, pues, ¿quién va a estar conforme con un 7-1? Bueno, México ya le pasó, le ganaron 7-0, 7-1 sí, ante Chile, ¿no? Ajá. En un torneo también.
3: Ajá, y dice que, bueno, tocando ese tema que comentas, Alemania marcó esos 5 goles en apenas 29 minutos. Sí. No inventes.
2: Así como que salieron dormidos, ¿o?
3: Ajá, también estuvo el récord de Klose. Ese delantero alemán, Miroslav Klose, superó al brasileño Ronaldo como máximo goleador en historia de los mundiales, con 16 goles en total, justamente en territorio brasileño.
2: Y bueno, el T-Star fue el balón de fútbol oficial que usaba durante las copas. Y bueno, obviamente en cada justa hay un balón especial para lo que es el mundial. Y bueno, la Brazuca Final Río se uh-huh. llamó el balón.
3: Ajá, y este fue elegido por votación pública y fue el primer mundial donde los hinchas bautizaron el balón oficial, cuyo diseño estaba inspirado en las tradiciones cintas de deseos de Bahía.
2: Exactamente. Bueno, pues así, ¿algún otro dato que tengas?
3: Protestas. Este torneo estuvo marcado por manifestaciones públicas bajo el lema No habrá copa, debido

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0: No, no, sí está no. Cañón. 8 de la mañana, 35 minutos, 8:35. Muy buenos días, que lo esté pasando a gustito rico, líneas telefónicas.
1: 308-321-1945 o por WhatsApp o mensaje de texto al 308-318-0696. Mándenos un mensaje, un saludín. Estamos a 69 grados, se siente como 78 y máxima llegaremos a una de 85 y mínima 66.
0: Oye, hay una nota muy espeluznante, sucedió el día de ayer. Una tragedia aérea en República Dominicana de un jet ejecutivo dejó a sus tripulantes estadounidenses sin vida. La cabina pidió autorización para regresar tras detectar una pérdida de potencia. El aparato cayó durante la maniobra crítica, pero feo, y obviamente se estrelló, se incendió y todos los tripulantes murieron el día de ayer en el Aeropuerto Internacional de La Romana. Tras declarar un estado de emergencia poco después del despegue. ¡Chin, tronos!
1: No inventes.
0: Qué mala onda, ¿no?
1: Sí, oye. Sí se ven lamentable. Muy, muy feas,
0: sí,
1: las imágenes.
0: Sí, sí, sí. Sí, sí, no, sí. Se ven tremendas, tremendas.
1: ¡Wow! Sí, híjole. No,
0: bueno, pues esto es parte de alguna de las notas que están saliendo el día de hoy. Y bueno, oye, hubo un terremoto, tú.
1: ¿Cuándo?
0: ¿Dónde? Hubo un terremoto en Filipinas.
1: En Filipinas. Uh-huh. Oye, no había escuchado
0: 7.8.
1: Eso. Algo fuerte, ¿eh? Fuerte, sí.
0: 7.8 es este terremoto en Filipinas. Y bueno, pues sacudió la región de Mindanao, al sur de Filipinas, y se prevé la posibilidad de un tsunami en aguas de costa en la zona. Y bueno, pues ahí está la información hasta el momento. No hay muchos más información. El día de hoy ya fue por la noche cuando un terremoto 7.8 sacudió a las costas del sur de Filipinas. El día de hoy por la madrugada, según el Servicio Geológico de Estados Unidos y un centro de alerta regional, emitió una alerta de tsunami. Chintrolos. Estuvo fuerte, ¿eh?
1: Sí. Oye, ahorita que dijiste de terremoto, me acordé de cuando también el mundial se fue allá en México en el 86. Ajá. Y también se venía levantando de ese terremoto que había acontecido.
0: ¿Del 85?
1: Ándale, sí, perdón. Ándale, sí, perdón, del 85.
0: Ajá, el terremoto del 85. Sí, ah, por cierto, les recomiendo que vean la película de México 86.
1: ¿A poco?
0: Está en Netflix con Diego Luna y retrata de cómo consiguieron el Mundial de México 86.
1: ¿Sí? Wow.
0: Y cómo estuvieron a punto de perderlo por el terremoto, precisamente.
1: Precisamente por eso.
0: Entonces, está buena, está ya en Netflix y está teniendo mucho éxito. Uh-huh. Esa película de México 86, donde para, obviamente, todos los chanchullos que se hicieron para conseguir el Mundial, pues estaba muy fuerte Estados Unidos. Quería el Mundial para el 86, Estados Unidos.
1: ¿Ah, lo quería?
0: Estaba Estados Unidos, México... Y, ay, ¿cuáles eran otros dos países? Pero esos de volada los batieron. A Canadá también estaba. Oh. Canadá también estaba. Y otro más. Y el caso es que los más fuertes, pues, era ya Estados Unidos y México. Sí. Pero incluso Estados Unidos llevó al creo que el vicepresidente Kissinger, llevó a Pelé y llevó a este alemán, un jugador alemán, como representantes para ver, para negociar y todo. Pero al final de cuentas en la votación, pues ganó México y se lo dieron a él. Pero está buena la película, véanla, de cómo ¿México? De cómo se cuecen las habas por allá y hasta la fecha y hasta peor la cosa. Así todo se arregla con una buena guarapeta. Ahí, mira, que quieres negociar con alguien, mira... te echar unos tequilaguers, unas nenorras y mira ahí, y una lanita para tus gastos.
1: Para los viáticos.
0: Y ya. Sí, ya, qué buena onda, ¿no?
1: Entonces así se llama la película México 86.
0: México 86. México 86.
1: Hay que verla. Véanla,
0: véanla usted. Si tiene la oportunidad, chéquela. Chéquela, que le va a decir, sí es cierto. Sí es cierto, yo ya he estado en esa situación.
1: Sí, oye.
0: Bueno. Ahí está. Señoras y señores, son las 8 de la mañana, 39 minutos, 8:39. Y este viernes nos vamos de parranda. Vamos a andar visitando Hastings. Uh-huh. Este viernes tenemos la lotería de Nebraska. Así que vamos a andar regalando los famosos boletos. Los raspaditos.
1: Uh-huh, los raspaditos. Así que estén atentos porque ya en el transcurso de estos días estaremos compartiendo la ubicación exacta para que ahí nos esperen, nos visiten, nos conozcamos. Kikiriki Corocó, y ahí nos vemos.
0: Exacto, así que vamos a Hastings este viernes.
1: Van a jugar esta de moneditas, ¿no? En la lotería.
0: Claro.
1: Y los que saque son el número de tickets que se van a llevar.
0: Claro. ¿Sí? Clarines.
1: Ajá, pues, así.
0: Así de más? Fácil, nada más. Más. ¡Al momento! ¿Cómo la ves?
1: Muy bien.
0: Vientos, ¿no?
1: Sí, sí.
0: Oye. Y ya preparando toda la botana para el jueves.
1: Para el jueves.
0: Para el jueves. Regresamos.
1: Regresamos.

0: Seguimos con más y vámonos con nuestro patrocinador, mi querida Interventor. ¿Quién tiene?
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0: Eso me late, cacahuata. Regresamos.

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2: Amigos, les cuento que la selección mexicana vive su semana clave de preparación rumbo al Mundial 2026 con una noticia alentadora. Quédate y te cuento. Y es que los 26 convocados, amigos, entrenaron sin lesiones en el CAR a pocos días del estreno ante Sudáfrica el 11 de junio en el Estadio Ciudad de México. Tras golear 5-1 a Serbia, Javier Aguirre, amigos, ajusta todos los detalles y corrige cada uno de los movimientos con exigencia máxima. Obviamente, perfilando la base que podría convertirse en la alineación titular. Con el plantel completo y en óptimas condiciones, amigos, México encara su debut con confianza y la ilusión de iniciar con paso firme en casa. ¿Tú qué crees que suceda? ¿Cuál crees que sea el resultado? En otras noticias, te cuento que la llegada de Irak al Mundial 2026 se vio empañada por la retención de nada más y nada menos que su capitán, Ayman Hussein, quien pasó más de 7 horas, amigos, bajo revisión migratoria en el aeropuerto de Chicago. Así como lo escuchas, medios árabes denunciaron que fue tratado como un terrorista, generando obviamente indignación internacional. Este caso resulta aún más doloroso por la historia personal del jugador, pues recordemos que ha estado marcada por la violencia y pérdidas familiares durante el conflicto en Irak. Ahora imagínate, ser recibido de esta manera, pues obviamente ha causado mucha revolución. ¿Tú qué opinas de esto? Hasta aquí los deportes, escuchaste a Mixel Montoya.
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0: Seguimos con más, señoras y señores, 9 de la mañana con 5 minutos, ya no es 5, ¿cómo andamos en la temperatura?
1: Estamos en la temperatura, déjame aquí con la información precisa, estamos ya a, a 72 grados, a 72, llegaremos a una máxima de 86, mínima de 66.
0: Ok, entonces va a estar calientito.
1: Ajá, sí, un poco caliente. Por ahí como al mediodía va a estar un poquito nubladón, pero alcanzando máximas de ya de 80, 82. Por la tarde, bueno, como para las 2 de la tarde estará 85. Uh-huh. 2, 3 de la tarde. Y se prevé a lo mejor un poquito de lluvias más tarde. Muy ligera, mucha probabilidad no, pero pues está. Sigan pendientes.
0: Sí. Ok. Pues sí, pero no.
1: Muestra, pero sí, es pero muy ni... cambiante. Es muy cambiante.
0: Oye, hoy Día Mundial de los Océanos. Día Mundial de los Océanos.
1: Wow.
0: Océano.
1: Océano. ¿De cuáles océanos?
0: Océano. Oye, qué importantes son los océanos. Qué importantes son mantenerlos, el hábitat de ellos. Fíjate nada más. Uh-huh. Hoy más que nunca el mundo necesita que la humanidad despierte para salvar a nuestro planeta. Cada año son miles de especies que mueren por la falta de conciencia del hombre, que por su ambición desmedida ha provocado un daño casi irreparable en grandes ecosistemas y que han causado extinciones totales de animales y plantas. Wow. Tómala. Y bueno, pues para concienciar un poquito acerca de todo esto, y hoy Día de los Océanos.
1: ¡Guau! Wow. Oh, un saludo para todos los océanos.
0: Fíjate nada más, maravillas. Uh-huh. Oye, y es que mantienen un ecosistema muy impresionante.
1: Sí, oye. Y esta fecha fue instruida por las Naciones Unidas para concientizar sobre la protección del medio marino. Uh-huh, lo que comentabas precisamente.
0: La gran diversidad de ecosistemas marinos, miles de especies animales y vegetales que a su vez son esenciales para que existan en equilibrio ecológico. Que uh-huh. ayudan a, pues obviamente nos ayudan en el sustento.
1: Sí, sí.
0: Pues ahí está el Día de los Océanos.
1: Sí.
0: Chintrolos. También Día Internacional de los Tumores Cerebrales. Órale, compadre.
1: Mira lo que le también.
0: Día de los Tumores Cerebrales, cómala.
1: Sí.
0: Bueno, son masas generadas por el crecimiento de células anormales en el cerebro, pudiendo originar por causas genéticas y ambientales.
1: Wow.
0: Pues ahí está.
1: Ay, estos, pues sí, como lo dice, se desarrolla por factores, de la vida o por genética, ¿no? En algunos casos.
0: Exacto. Y bueno, hay muchas situaciones que son predecibles o bien si usted lo detecta a tiempo, o cualquier dolor de cabezas muy comunes, muy constantes, vómitos, convulsiones, en fin, hay muchas alertas que te da también el cuerpo para checar todo esto, ¿no?
1: Sí, oye, ajá, y la importancia de mantenerse con sus revisiones de anuales para ver cómo va funcionando su cuerpo, cómo está, algo nuevo que esté sintiendo. Ajá. Es muy importante darle seguimiento cada año.
0: Claro, claro, claro que sí. Bueno, así las cosas, son las 9 de la mañana con 8 minutos, nuestra línea telefónica.
1: 308-321-1945 o por WhatsApp, mándenos un mensajín por ahí, 308-318-0696, o no se olvide también sintonizar, visitar las páginas de Fiesta 94.5 y en el streaming en el portal de Telemundo Nebraska.
0: Ok. Pues así que ya lo sabe, para que usted nos siga durante donde quiera que vaya. Y este viernes, pues nosotros nos vamos para Hastings, así que vamos a estar regalando boletos de la lotería de Nebraska. Prepárense porque esto va a estar muy interesante allá en Hastings. Y vamos a andar visitando cada semana alguna ciudad, llevando estos regalos.
1: Ajá. Oye, Howard, ¿y tú has... ¿te has ganado algo ahí en un raspadito que te has echado?
0: Claro, ¿sí? Clarito.
1: ¿Cuánto te
0: clarín,
1: has ganado?
0: Clarín.
1: Balagaza ahí.
0: No, he ganado, sí.
1: Tu dinerito acá.
0: Míralo. 20 pesos.
1: Míralo.
0: No, hay de varios, hay de varias nominaciones.
1: Me pase suerte.
0: Hay de diferentes nominaciones, pero pues si usted vaya y gane gratis, o sea.
1: Sí, y más que nada ahorita que estaremos allá regalando boletitos, raspaditos. Y pues usted vaya y juegue y gane.
0: Exacto. Ajá. Facilito la cosa.
1: Fácil,
0: ¿dónde vamos a estar? Todavía no lo sabemos. El día, yo creo que hoy ya sabremos dónde vamos a estar, pero va a ser en Hastings, todavía no sabemos la localidad, pero de que vamos a estar allá, vamos a estar allá. La próxima semana me parece que es Lexington, y la próxima semana será Kearney, y la próxima semana será aquí en Grand Island. O
1: sea, a cerrar con
0: Brooklyn. Tengo entendido.
1: Sí.
0: Aunque pueden cambiar los planes, todo puede pasar.
1: Pero sigue en sintonía de fiesta y ahí en las redes sociales, ahí estaremos también compartiendo información para que pues vaya y participe y gane.
0: Exacto. ¿Qué sería un buen regalo para el Día del Padre? ¿Tú?
1: ¿Qué sería?
0: Como hija, ¿qué recomendarías regalar a los papás?
1: Pues así como están las cosas, una tanqueada de gasolina.
0: Una tanqueada de gasolina.
1: Y un moño ahí.
0: Ahí está una lana para pa tu gasolina.
1: Sí, ¿no?
0: Ok, es una opción.
1: O una opción. Su pastelín.
0: ¿Tú qué?
1: Un pastelín.
0: Ah, un pastelín. Okay. Su pastelín acá. Acá. Pues, ¿de qué va a ser el regalo?
1: Se pudo ahorrar el cumpleaños. Sí. El festejo.
0: Ok, el pastelín. Ajá, ¿qué más?
1: ¿Qué más? Un desayuno surprise.
0: Un desayuno.
1: El famoso que no. Que
0: un
1: no
0: desayuno. Vale. Ok, un desayunito. ¿Qué más?
1: Y pues, sí, con consentido.
0: Nada más, o sea que. ¿Qué te
1: bueno,
0: digo?
1: Bueno, dos tanquedas de gasolina ya.
0: Ya, sí, bueno. Sí. Podría ser.
1: ¿Tú qué piensas? ¿Qué te gustaría que te regalaran?
0: A mí, ¿qué me gustaría que me regalaran? Un boleto de avión.
1: Sí. Un boleto del mundial.
0: Claro. De avión, de avión.
1: Viaje redondo día.
0: Claro. Un viaje redondo. Así como que. Ya, así como que. Nos vamos al. Mesa. ¿Qué más está hablando? Ajá.
1: Que ellos pongan el boleto, tú pones el destino.
0: No, yo pongo el ambiente. Sí. No, pues hay muchísimas cosas que puedes regalarle a papá, ¿no?
1: Detallitos.
0: Bueno, detalles, ahí. un detalle. Pequeño viajecillo por ahí.
1: Algo leve.
0: Pequeño carrillo por ahí.
1: Ándale, algo que.
0: Sí, algo ligero.
1: Algo leve, sí.
0: Bueno, pues es junio, mes del papá, sí. Entonces. Piense qué va a regalar, porque nosotros tenemos algo especial para ustedes, así que espérenme tantito, luego te digo.

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0: Seguimos con más, señoras y señores, el día de hoy. Oye, qué bárbaro, allá en Oregon, un incendio forestal en el este de Oregon arrasó aproximadamente 1,000 acres de terreno y se emitieron múltiples órdenes de evacuación, según informaron las autoridades.
1: ¿Por el calor?
0: Sí, se han emitido órdenes de evacuación mientras un incendio forestal arrasa el este de Oregon.
1: Por el calor, ¿no? Creo. Tal vez las altas temperaturas.
0: Pues más bien por el fuego, ¿no?
1: Sí, por el fuego.
0: Pues mira, no sé qué haya sucedido, pero sí, a mí, fíjate que una vez me tocó

0: Hace algunos años que estaba allá, me tocó incendios fuertes y se ve impresionante. Estaba cayendo, pues ahí donde estaba yo, en la ciudad, en Salem, Oregon, caía en las mañanas, veías la ceniza. O
1: No
0: sea, ceniza, ceniza,
1: manches.
0: ceniza. Y a lo lejos se veía el cielo así rojizo de los
1: Fuego.
0: incendios. Los incendios estaban ya acercándose a la ciudad. Y afortunadamente, bueno, pues los bomberos pudieron.
1: ¿Actuar a
0: Pues,
1: tiempo?
0: sí, pero
1: Bueno, lo que
0: eran, sí.
1: pudo. Exacto.
0: Pero sí estuvo cañón. Estaba así como que, ay, nanita.
1: No
0: Así como de
1: manches.
0: película, fíjate.
1: Sí.
0: Eran así como de película. Lamentable todo esto que pasa con esos incendios
1: Y eso es.
0: forestales, que muchas veces son descuidos o provocados, ¿no? Y todo lo que ocasiona. Sobre todo
1: Sí.
0: cuando el clima está seco,
1: Sí,
0: o
1: oye.
0: aire, imagínate.
1: Lo reseco del pasto y el viento propicia que pues sí se llegue a generar algo de
0: Pues ya
1: esos
0: aquí lo
1: chispas,
0: vivimos,
1: oye,
0: en este año.
1: sí.
0: Varios incendios forestales aquí en Nebraska, fuertes, fuertes, que incluso fue
1: Sí.
0: declarado de emergencia.
1: Por más de 1000 acres llevados el fuego, arrasó todo eso.
0: Bueno, pues hay que tener mucho cuidado con todo esto
1: No, y
0: está sucediendo
1: sí.
0: allá en Oregon.
1: Pues igual, más vale también tener precauciones. Si van a ir por de picnic o algo así, pues no deje sus colillas de cigarro, las brasas a que la carnita asada, que así que algo, pues recogerlos, ¿no?
0: Claro. Bueno, pues ya empieza a ver las dificultades mundialistas, sobre todo aquí en
1: Sí.
0: Estados Unidos, con el rollo migratorio. Ya empieza a ver.
1: Vaya, vaya dato.
0: ¿Y quién crees que es uno de los países discriminados o
1: No.
0: selección discriminada?
1: Híjole, es de acá que por acá por de México para abajo.
0: No, no, no, no, no.
1: No,
0: Del Medio Oriente.
1: Medio Oriente, Irak, por
0: Irán,
1: aquí.
0: Irán,
1: Irán,
0: Irán, Irán ha
1: Irán.
0: sido ya.
1: Oh.
0: Irán acusa discriminación en visado por el Mundial. Medios iraníes indican que Estados Unidos rechazó el ingreso de algunos miembros de la delegación iraní al evento deportivo. De hecho, la administración de esta administración le dijo tanto a Irán como a la FIFA que no garantizaban la seguridad de la selección. Fíjate. Y bueno. Los
1: Interesante.
0: iraníes se fueron a quedar en Tijuana. Los partidos los tienen aquí en Estados Unidos, pero están en Tijuana. Y bueno, pues ahí está. Irán criticó este pasado sábado el trato discriminatorio al no conceder visado a algunos miembros de la delegación iraní para asistir al torneo.
1: Híjole. Entonces sí, bueno, ya les había dicho algo respecto, ¿no? De que pues no garantizaba que pues tuvieran la visa algunos participantes y pues sí, lo
0: Pero
1: llevó a
0: dices a estas
1: cabo.
0: alturas del partido. O sea,
1: Oye,
0: estamos en una gesta
1: evento.
0: mundialista, ¿no? O
1: Sí.
0: sea, el deporte quedaría muy independiente de lo político.
1: O algo temporal en lo que se arreglaban algunas situaciones que pues, oye.
0: Exacto. No, y me da risa que algunos medios de comunicación, sobre todo en la televisión y de aquí, apenas otra vez empezaron a hablar de bambaramba con otra vez el ataque de Israel, Líbano, Irán y todo ese rollo. Ya otra vez se reanudaron los ataques y me parece que lo dicen como que Irán nuevamente ataca. Híjoles, qué mala
1: Muy
0: memoria tenemos,
1: amarillista, digo.
0: demasiado. O sea, ¿quién empezó todo el merequetengue? Estos güeyes.
1: ¿Quién empieza?
0: Y Israel empezaron los ataques, empezaron la guerra, ellos empezaron la guerra.
1: Sí,
0: Y
1: oye.
0: ellos se defendieron y.
1: Pues sí, ¿qué
0: Y mira.
1: haces, oye?
0: Pero bueno, así las cosas en cuanto. Y va a haber más problemas migratorios, y no nada más con ellos, sino con algunos otros países que van a llegar. Y esperemos que con turistas también. Bueno, no, no esperemos que pasen, pero va a llegar a suceder con estas restricciones que hay en cuanto al ingreso a este país de cuánta cantidad de gente no va a venir.
1: Sí, exacto. Y sí, recordemos que ya tienen como ya algo más de, como creo que más de un mes en que han, sí, ya regulado más se han puesto más estrictos en cuanto a los requerimientos, requisitos para poder obtener una visa o algo. Entonces ya muy, muy, muy.
0: Pero al menos en este aspecto, en esto, es un mundial. O sea, con antemano te mandan la lista de los jugadores. Sí. Y de la delegación que va a venir. Uh-huh. O sea, de las personas que van a venir por cada delegación de cada país. Que, uh-huh, que bueno, llegó al torneo. Uh-huh. Pero así las cosas, lo sí. que se ve. El caso es que así ya está la remambaramba. Y bueno, como te lo decía, ya se armó otra vez el merequetengue. Uh-huh. Ya Irán atacó otra vez a Israel. Israel empezó a atacar a Líbano, a Hezbollah. Ya se armó otro merequetengue. Estados Unidos dicen, tranquilos, vamos a negociar otra vez. Pero sí está cañona la cosa. Y por el otro lado, Ucrania y Rusia se siguen pegando. Y fuerte, ¿eh?
1: Sí.
0: Se están pegando así. Ucrania mandó unos, ¿cómo se llaman? Los drones.
1: Ajá.
0: Y creo que uno cayó cerca de Chernobyl, una zona muy afectada por la radiación. Recordemos sí, que en los 80 hubo un suceso muy grande del Chernobyl. La explosión de esta planta nuclear. Y creo que cayó ahí un dron y pudo ser peligroso porque pudo escapar todo este rollo de la radiación, ¿no?
1: Ajá.
0: Pero bueno, así la situación en aquellos lares. Muy
1: complicado,
0: Muy complicado.
1: Sí, oye.
0: Muy complicado.
1: Híjole.
0: Bueno. Pero seguramente hay buenas noticias.

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0: Seguimos con más, señoras y señores. Son las 9 de la mañana con 39 minutos, 9:39. Gracias por acompañarnos. Y bueno, déjeme decirles que hay cosas importantes en Japón. Estaba oyendo una nota. Japón está 50 años por delante del resto del mundo y hay 8 cosas que lo demuestran. Primera de ellas, chécala. A ver. Fíjate, cuando vayas a Japón.
1: Y sí voy a poner atención, ¿eh?
0: Cuando vayas a Japón.
1: Órale, pues.
0: Digas, taca, taca.
1: Tu regalo del Día del Padre.
0: De Japón. Fíjate, la mayor... Bueno, te vamos a regalar algo. ¿Quieren ir a Japón? Que sea un sushi, te vamos a regalar. Sí. La mayor estrella de pop es Hatsune Miku. Y es un holograma. Un holograma. Así en concierto y
1: no
0: todo.
1: No manches.
0: Wow. Bueno, hay un hotel gestionado por robots. Na, hotel de Nagasaki. Llegas y te atienden robots. Y en forma de dinosaurio.
1: Sí.
0: Baños de cristal se vuelven opacos al cerrar las puertas en Shimbuya. O Shimbuya.
1: Wow.
0: Estacionamiento subterráneo para bicicletas. Llegas, la colocas y ya. Ya.
1: Wow, nada de que la dejas y ya bailó las calmadas.
0: Las máquinas expendedoras de cualquier cosa. Ahí encuentras cualquier cosa en las máquinas expendedoras. Lo que se te ocurra.
1: ¿Sí?
0: ¿Qué se te ocurre ahorita?
1: 20 pesos de queso doble crema.
0: Lo encuentras ahí.
1: El robot cortando el queso, ¿no?
0: De ahí todo, ahí está.
1: Aquí listo. Engramaje.
0: Ajá. Godzilla, ciudadano oficial de Tokio, el distrito de Shinjuku. Hay una foto ahí, una...
1: Oye, sí.
0: Hay un, ¿cómo se llama? Un Godzilla.
1: Representativo.
0: Tremendo. Limpieza de tren bala en 7 minutos.
1: Ah, no manches.
0: 22 personas a cargo de la limpieza. De volada llegan.
1: En fa, pum, pum, pum, pum. Vámonos.
0: Ya. El teléfonos móviles avisan antes de un terremoto.
1: Ah, bueno.
0: Antes de un terremoto te avisan. Alerta temprana de terremoto, prepárese para un fuerte temblor, mantenga la calma y busque refugio cerca.
1: Wow.
0: Es lo que te aparece en el aviso. ¿Cómo ves?
1: Interesante.
0: Muy interesante.
1: ¿Cómo cuánto tiempo crees que...?
0: No dice cuánto tiempo de anticipación, pero
1: pienso que mucho.
0: Debe ser un poquito más, ¿no?
1: Un poquito más.
0: Sí, pero híjoles.
1: Les dé tiempo de buscar un lugar seguro.
0: Claro. Clarines. Bueno, pues esos son algunos datos de Japón, que está avanzado en muchos aspectos tecnológicos.
1: Sí, oye.
0: Y me encontré algo de psicología.
1: A ver, ¿qué nos será por ahí?
0: Fíjate, checa dato. A ver, tú me dices si es cierto o no es cierto.
1: Ajá.
0: Tu color favorito está basado en lo peor que te pasó en la infancia. Tu color favorito está basado en lo peor que te... Pues yo a mí me gusta mucho el azul. ¿Qué me habrá pasado en la infancia? Que fuera ser feo. Que no iba yo al mar, yo creo. Que no me llevaron al mar.
1: ¿Crees?
0: No sé. Bueno, pero ahí está.
1: Dale, interesante eso.
0: Tu cerebro puede sentir cuando un desconocido te mira desde atrás.
1: Ah, no manches.
0: Sí, a veces sienten las miradas,
1: decía,
0: ¿no?
1: Ya decía yo.
0: Sí. Las primeras personas en las que piensas al escuchar una canción de amor tienen un pedazo de tu alma.
1: Tracas.
0: Cuando escuchas una canción de amor,
1: una romántica,
0: si te recuerda a alguien, es porque
1: ahora sí que literal, escuchas y ahí estoy yo.
0: Y exacto.
1: Oye,
0: exacto,
1: sí.
0: Exacto. Ok, las personas que se desvelan. ¿Escucha?
1: No manches.
0: Las personas que se desvelan son más inteligentes.
1: Hola.
0: Pero menos felices.
1: Y sí soy. Ya decía yo, esta tristeza que traigo.
0: La música que amabas a los 16 años moldea tu personalidad para toda la vida.
1: Órale. No manches.
0: Sí. Órale, ¿cuál otra hay? Quienes odian las conversaciones superficiales tienen mente más profundas que los demás.
1: Órale.
0: A mí sí me fastidia.
1: Sí.
0: Sí. Híjole. Y no te toca que luego estás hablando y te sacan otra cosa y otra cosa.
1: Sí.
0: Y vámonos al punto ya.
1: Sí.
0: Directo a la flecha, ajá, ¿no?
1: Vámonos al grano.
0: Sí. ¿Cómo ves?
1: Interesante todo eso. Oye, ¿tú recuerdas qué tipo de música te gustaba por eso de los 15, 16 años?
0: Sí.
1: ¿Cómo qué tipo?
0: Me gustaba el rock en español.
1: Ay, sí, ¿verdad? Uh-huh. Sí. El, ¿te acuerdas de la de y suena
0: y suena y suena, suena mi esqueleto y suena cine? Sí.
1: Oh, está chido. Sí, es como que algo de, pues sí, muy muy padre, muy ya marca unas etapas muy padres.
0: Sí.
1: Y en rockers acá.
0: ¿Es la tuya?
1: Sí, me gusta mucho también el rock urbano, algo de el Tri un el poco, Aragán y Compañía, este, sí, todas esas banditas chidas. Algo de pop también. Sí, muy popera.
0: ¿Sabes quién es? Bueno, otro dato es, si recuerdas un sueño, hoy está bueno este.
1: A ver.
0: Hoy estoy recordando un sueño que tuve.
1: Por cierto.
0: Sí, pero si recuerdas un sueño con claridad, tu cerebro estaba intentando advertirte algo.
1: Ah, no manches. ¿En serio?
0: Ah, güey, te está dando un ataque. O te va a dar un ataque o...
1: Despierta
0: ya. La respiración o... ¿No?
1: Ah, no manches.
0: Algo.
1: Algo como que el cerebro te pone alerta, ¿no?
0: Te estaba intentando advertir algo cuando tienes... Cuando recuerdas un sueño con claridad.
1: ¿A poco? Nada, que a lo mejor era cuando ya me quería agarrar con mi propia saliva.
0: Yo creo, puede ser.
1: Yo creo.
0: Ven, claridad. Llega deja ya. No, hombre. Sí. ¿Cómo ves estos datos psicológicos muy interesantes?
1: Interesantes, sí. Muy
0: chan. Bueno. Wow. No, mañana 45 minutos, 9:45. Ya, temperatura, platícame.
1: Casi. Aquí. Vamos. Temperatura. Déjame que cargue. Ya estamos a 72 grados centígrados. Y se siente como 81 y algo de calor. Y se siente... Bueno, llegaremos a una máxima de 67 por el resto del día.
0: ¿67?
1: Y, ajá.
0: ¿Para el resto del día?
1: Para más tarde, la mínima.
0: Oh, la mínima.
1: El resto del día.
0: Ajá.
1: Pero mañana sí...
0: O sea, máxima, ¿de cómo va a estar la máxima?
1: 85
0: y mínima 67.
1: Ajá.
0: Ok.
1: Sí.
0: Pues va a estar.
1: Sí. Y espérame, déjate cuento que mañana estaremos a máxima de 93.
0: Vámonos.
1: Y mínima de 73. Miércoles igual, 91 y mínima de 60. Hasta el jueves estaremos una de 80 y mínima 55. Bajan un poquito a partir
0: muy
1: del
0: ligero, ¿no?
1: Jueves, sí.
0: Muy ligero. Ahora, el día de hoy y mañana va a estar así. Bueno, aquí no está tan nublado, pero parece que se va a nublar más tardecillo.
1: Ándale, sí.
0: Y luego se pone. Bueno, estos últimos días ha estado como mucha humedad, ¿no?
1: Uh-huh.
0: Se siente el chornito, así como que. No se seca la ropa, se apesta la ropa.
1: Que los calcetines.
0: Sí, no se seca bien.
1: Ahí me tienes exprimiendo con toalla.
0: Eso. Sí. Oye, pero. Y ya para el miércoles, mira, soleadito. Completamente.
1: Sí, ay, qué padre.
0: El jueves va a estar, mira, soleadito, rico, para disfrutar del fucho.
1: Uh-huh.
0: Y de ahí para el Real.
1: Tranqui, sí.
0: ¿Cuántos partidos no va a haber? Un titipuchal.
1: Sí, oye. Mucho material vendrá más adelante.
0: Exacto, bueno.
1: Factos.
0: Pues ya nos vamos, ¿no? ¿O qué más?
1: Sí, tenemos unos saluditos.
0: Dime, saludos
1: para nuestro amigo y compañero Christopher Hernández, que nos escucha, y a toda la banda de Guatemala. Y pues a todos aquellos radioescuchas que
0: chapines,
1: nos
0: saludos.
1: Uh-huh, que nos escuchan por la transmisión de Fiesta 94.5. Y pues sí, todos los que nos escuchan de
0: saludos
1: lejos.
0: Oye, ayer me encontré con no me acuerdo del nombre, pero hay varias personas que trabajan en la Walmart y nos escuchan. Saludos.
1: Ah, sí, qué padre. Sí, saludos, sí, a todos ellos también.
0: Sí. Unos descuentos, no sean gachos.
1: Ay,
0: no,
1: que se diga,
0: hola, para los nachos.
1: Sí,
0: dale, vale, saludos a toda la gente que está chambeando, échenle ganas. El día de hoy, lunes, arrancamos semanita.
1: Sí, feliz inicio de semana, sí, con toda la actitud.
0: Exacto. Y bueno, adelante. El viernes estaremos en Hastings regalando los boletos de la Lotería de Nebraska.
1: Uh-huh.
0: Puede llevarse una lana totalmente gratis, así que siga en sintonía. Estaremos informando en qué localidad estaremos, pero este viernes nos vamos a Hastings.
1: Sí, y tengo entendido que será cada fin de semana, ¿no? En
0: cada semanita. Sí. Cada semana nos veremos por allá.
1: Ajá.
0: Tenemos regalos también para el Mundial. Prepárense, sí, porque vamos a estar regalando algunos artículos importantes de la Copa Mundial que usted la puede vivir por...
1: Telemundo Nebraska.
0: Eso,
1: sintonice Telemundo Nebraska y pues ahí, todos los fucheboles ahí, bien pendientes.
0: Nos vamos. Gracias, Lupita.
1: Gracias. Igual. Todos los que nos escuchan.
0: Dale.
1: Eso, esas son las que me gustan.
0: Esa es la que ya andaba allá en el barrio, yo conociendo mi dinero, la de mis toquines.
1: Eso, que se sienta la actitud.

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0: Seguimos con más, señoras y señores, en este día tan especial. 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Platíqueme.
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0: 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Bueno, continuamos en este día.

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3: Hola, ¿qué tal? Les saludan la Ruth Lugo Mejía con la noticia de la hora. Se insta a los navegantes que planean visitar el lago McConaughey este verano a llamar con antelación antes de botar sus embarcaciones. El bajo nivel del agua está afectando a varias rampas de acceso para botes en el área recreativa estatal. Las condiciones pueden variar de una semana a otra. El Departamento de Caza y Parques de Nebraska ha indicado que los navegantes deben contar con un observador, verificar que los extremos de las rampas sean visibles y estar atentos a los peligros sumergidos. En el sitio web outdoornebraska.gov se encuentra disponible un mapa de acceso público para la navegación que muestra las condiciones actuales de las rampas. Para estas noticias visite nuestro sitio web telemundonebraska.com.
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3: Hola, ¿qué tal? Y muy feliz lunes, les saluda Nelly Hernández con la información del tiempo para el centro de Nebraska en este inicio de semana. Comenzamos esta semana laboral con un día bastante cálido y mayormente soleado. Para hoy tenemos una máxima de 86 grados por la tarde, así que va a ser importante mantenerse bien hidratado y por supuesto vestir cómodamente para sobrellevar el calor. Además, no se descarta la posibilidad de algunas tormentas eléctricas durante las horas de la noche en zonas como Grand Island, así que va a ser importante vigilar esas condiciones del tiempo. Y bueno, si hoy le parece caluroso, mañana martes espera el día más caliente de esta semana con máximas que van estar superando los 90 grados y esa sensación térmica sí podría sentirse todavía más elevada debido al calor, el sol y también la humedad. Más adelante en la semana continuamos observando posibilidades de lluvia y también tormentas, aunque las temperaturas se mantienen bastante elevadas en el centro del estado. Que tenga un excelente inicio a su semana, les informa Nelly Hernández para Telemundo Nebraska.
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Muy alegres por la temática de fiesta. El venezolano sorprendió con una combinación entre amor y fútbol que pone su sello. Ocean se inspiró en una especie de pop urbano. Fiel a su estilo y con su letra bohemia realizó una conquista con palabras del algoritmo futbolero. Además, el cantante también fue anunciado entre los artistas que serán parte del show inaugural del evento que se llevará a cabo el 11 de junio en Ciudad de México. Regreso pronto con más de tus artistas. Yo soy Sofía Ruiz.

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18: Brasil 2014.
19: Fue la vigésima edición del mundial celebrada del 12 de junio al 13 de julio.
18: Sedes.
19: En Belo Horizonte, en el estadio Minas Gerais, con capacidad de 62,547. En Brasilia, en el estadio Distrito Federal Nacional, con capacidad de 68,009. En Ciubá, en el estadio Arena Pantanal, con capacidad de 42,968. En Curitiba, en el estadio Arena da Baixada, con capacidad de 41,456. En Fortaleza, en el estadio Castelao, con capacidad de 64,846. En Manaus, en el el estadio Arena de Amazonia con capacidad de 42.374. En Natal, en el estadio Arena Das Dunas con capacidad de 42.086. En Porto Alegre, en el estadio Beira Río con capacidad de 48.449. En Recife, en el estadio Arena Pernambuco con capacidad de 44.248 personas. En Río de Janeiro, en el estadio Maracaná con capacidad de 76.804. En Salvador, en el estadio Arena Fontenova con capacidad de 52.048. Y en Sao Paulo, en el estadio Arena Corinthians con capacidad de 65.807.
18: Fase de grupos.
19: Grupo A, Brasil, México, Croacia y Camerún, pasando Brasil y México. Grupo B, Países Bajos, Chile, España y Australia, pasando Países Bajos y Chile. Grupo C, Colombia, Grecia, Costa de Marfil y Japón, pasando Colombia y Grecia. Grupo D, Costa Rica, Uruguay, Italia e Inglaterra, pasando Costa Rica y Uruguay. Grupo E, Francia, Suiza, Ecuador y Honduras, pasando Francia y Suiza. Grupo F, Argentina, Nigeria, Bosnia, Herzegovina e Irán, pasando Argentina y Nigeria. Grupo G, Alemania, Estados Unidos, Portugal y Ghana, pasando Alemania y Estados Unidos. Grupo H, Bélgica, Argelia, Rusia y Corea del Sur, pasando Bélgica y Argelia.
18: Octavos de final.
19: Brasil le gana 3-2 a Chile, Colombia 2-0 Uruguay, Francia 2-0 Nigeria, Alemania 2-1 Argelia, Países Bajos 2-1 a México, Costa Rica 5-3 a Grecia, Argentina 1-0 a Suiza y Bélgica 2-1 a Estados Unidos.
18: Cuartos de final.
19: Brasil le gana 2-1 a Colombia, Alemania 1-0 a Francia, Países Bajos le gana en penales 4-3 a Costa Rica y Argentina 1-0 a Bélgica.
18: Semifinales.
19: Alemania derrota 7-1 a Brasil y Argentina le gana en penales 4-2 a Países Bajos.
18: Partido por el tercer puesto.
19: Países Bajos 3-0 a Brasil.
18: Y en la gran final,
19: Alemania 1-0 a Argentina, obteniendo así Alemania su cuarto título en el Mundial. El récord de Klose, el delantero alemán Miroslav Klose, se convirtió en el máximo goleador histórico de los Mundiales con 16 goles. La mordida de Suárez. El uruguayo Luis Suárez fue suspendido del torneo por morder al italiano Giorgio Chiellini. Su mascota fue Fulenco, un simpático armadillo de tres bandas conocido en Brasil como Tatu Bola. Se jugaron 64 partidos y 171 goles.
18: Brasil 2014.
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2: Amigos, atentos a esto que está dando mucho de qué hablar, y es que a días del partido inaugural de Estados Unidos versus Paraguay en el Mundial, los trabajadores del SoFi Stadium en Inglewood votaron a favor de autorizar una huelga. ¿De qué trata todo esto? Aquí te tengo todos los detalles. Y es que más de 2,000 empleados, amigos, desde camareros hasta cocineros, reclaman mejores condiciones tras el estancamiento de negociaciones con el proveedor de alimentos. Aunque bueno, esta votación no sería un paro inmediato, sí les da la opción de detener labores el 12 de junio. Y fíjate, justamente es el debut mundialista. Obviamente esto encendió la alarma en la organización del torneo y todavía no sabemos qué vaya a pasar. ¿Tú qué opinas de esto? Ahora vámonos con otras noticias, amigos, y es que en pleno vuelo hacia España, el Papa León XIV sorprendió con una confesión futbolera. Aunque la figura del pontífice es de todos los equipos, pues él declaró que es del Real Madrid. Así como lo escuchan, amigos, el Santo Padre, que ya había realizado alrededor de 50 viajes al país como Pior Agustino, bromeó con los periodistas sobre su simpatía merengue. Y es que recordemos, ¿no? Cuando él fue el elegido en 2025, el Club Blanco lo felicitó oficialmente, fíjense, destacando este papel en favor de la paz, la fraternidad y la justicia. Ahora con un guiño que conecta religión y pasión futbolística. ¿Tú ya sabías esto? ¿Ya te lo imaginabas? Hasta aquí los deportes, escuchaste a Mixel Montoya.
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2: Hola, ¿qué tal? Y muy feliz lunes. Les saluda Nelly Hernández con la información del tiempo para el centro de Nebraska en este inicio de semana. Comenzamos esta semana laboral con un día bastante cálido y mayormente soleado. Para hoy tenemos una máxima de 86 grados por la tarde, así que va a ser importante mantenerse bien hidratado y, por supuesto, vestir cómodamente para sobrellevar el calor. Además, no se descarta la posibilidad de algunas tormentas eléctricas durante las horas de la noche en zonas como Grand Island, así que va a ser importante vigilar esas condiciones del tiempo. Y bueno, si hoy le parece caluroso, mañana martes espera el día más caliente de esta semana con máximas que van a estar superando los 90 grados y esa sensación térmica sí podría sentirse todavía más elevada debido al calor, el sol y también la humedad. Más adelante en la semana continuamos observando posibilidades de lluvia y también tormentas, aunque las temperaturas se mantienen bastante elevadas en el centro del estado. Que tenga un excelente inicio a su semana, les informa Nelly Hernández para Telemundo Nebraska.
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Shakira se presentará por primera vez junto a Ed Sheeran en Nueva York. A unos días de que la etapa norteamericana de las mujeres Ya No Lloran World Tour retome su curso, Shakira sacudió las redes al revelar que el artista británico Ed Sheeran será su invitado especial en uno de los espectáculos programados en Nueva York. A través de sus historias de Instagram, la intérprete no ocultó su emoción al compartir la primicia con sus millones de seguidores. Dios mío, Ed Sheeran me acaba de confirmar que va a actuar en uno de mis shows de Nueva York, expresó la cantante visiblemente entusiasmada. La histórica colaboración en vivo tendrá lugar en el Barclays Center de Brooklyn, donde la colombiana tiene agendadas dos fechas consecutivas para los días 20 y 21 de julio de 2026. Regreso pronto con más de tus artistas. Yo soy Sofía Ruiz.

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3: Hola, ¿qué tal? Y muy feliz lunes. Les saluda Nelly Hernández con la información del tiempo para el centro de Nebraska en este inicio de semana. Comenzamos esta semana laboral con un día bastante cálido y mayormente soleado. Para hoy tenemos una máxima de 86 grados por la tarde, así que va a ser importante mantenerse bien hidratado y, por supuesto, vestir cómodamente para sobrellevar el calor. Además, no se descarta la posibilidad de algunas tormentas eléctricas durante las horas de la noche en zonas como Grand Island, así que va a ser importante vigilar esas condiciones del tiempo. Y bueno, si hoy le parece caluroso, mañana martes espera el día más caliente de esta semana con máximas que van a estar superando los 90 grados y esa sensación térmica sí podría sentirse todavía más elevada debido al calor, el sol y también la humedad. Más adelante en la semana continuamos observando posibilidades de lluvia y también tormentas, aunque las temperaturas se mantienen bastante elevadas en el centro del estado. Que tenga un excelente inicio a su semana, les informa Nelly Hernández para Telemundo Nebraska.
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0: Es momento de presentarte lo más relevante del mundo del regional mexicano. Yo soy Richie González, en El Ruedo.
1: Los Tigres del Norte están dispuestos a colaborar con Peso Pluma y Karol G.
2: Con el que tengamos la oportunidad de hacerlo, lo hacemos con mucho cariño.
3: Nos acaba de invitar, Jorge. Peso Pluma es uno de los que nos invitó a un evento, ¿no?
2: Nos invitaron allá al Madison Square Garden de Nueva York, pero estábamos nosotros ocupados, no pudimos acompañarlo. Pero con mucho cariño, si tenemos la oportunidad nuevamente de poder acompañarles, pues un día vamos y echamos el palomazo ahí.
3: Y también Karol G, muy amiga con nosotros.
2: Amigo, claro, sí.
1: La música de Valentín Elizalde volvió a escucharse de manera inesperada en Guadalajara durante un concierto organizado por la dinastía Elizalde para rendir homenaje al cantante. Miles de asistentes presenciaron uno de los momentos más comentados de la noche.
0: La aparición de un holograma
1: que recreó la imagen del intérprete sobre el escenario. La recreación digital permitió que el público volviera a ver a quien fue una de las figuras
0: más reconocidas de la música regional mexicana.
1: Casi dos décadas después de su fallecimiento. Karim León está emocionado de ser el primer artista latino
0: en presentarse en el Nu Stadium.
4: La verdad que llevamos una producción increíble empezando toda esta gira, tanto como con el disco, quisimos darle una vuelta de 180 grados a todo lo que estábamos haciendo, subirlo a un nivel más pro, hacerlo como más, más de ese rollo, ¿no? Y creo que es el constante cambio que tienen los artistas y obviamente no es excepción venir a un lugares tan importantes como New York, Miami, ser el primer artista en estrenar este estadio tan importante.
0: Hasta aquí lo más relevante del mundo del regional mexicano. Yo soy Richie González, en El Ruedo.

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0: 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Este es el resumen de las noticias más importantes al momento.
2: Hola, ¿qué tal? Les saludan a Ruth Lugo Mejía con la noticia de la hora. El gobernador Jim Pillen se unió el martes a senadores estatales, líderes del sector energético público y representantes de la industria para celebrar la aprobación de la ley LB 1261, una nueva normativa que, según sus partidarios, ayudará a Nebraska a satisfacer la creciente demanda energética, el tiempo que protege a los usuarios del servicio eléctrico público de incurrir en costos adicionales. La ley LB 1261 fue aprobada durante la última sesión legislativa con una votación de 33 a 16. Biden calificó la medida como una legislación verdaderamente transformadora y afirmó que contribuirá a posicionar a Nebraska de cara al futuro crecimiento económico y a la inversión. 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

0: Una mujer de 37 años
1: fingió ser una niña durante más de un año.
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0: Una mujer de 37 años fue detenida en Joinville, Brasil, tras descubrirse que durante más de un año se hizo pasar
1: por una niña de 12 años.
0: Según las autoridades, logró convencer a una familia de que había huido de maltratos en otro estado,
1: por lo que fue adoptada como una hija.
0: Durante 14 meses recibió apoyo económico, vivienda, ropa y cuidados, mientras mantenía la historia mediante comportamientos infantiles
1: y diversas excusas para evitar que la inscribieran en la escuela.
0: La investigación comenzó cuando un familiar de la pareja
1: sospechó de su relato y presentó una denuncia.
0: Las autoridades descubrieron que la mujer fingía padecer distintas condiciones médicas, modificaba su voz
1: y llegó a autolesionarse para respaldar sus historias de abuso.
0: Actualmente enfrenta cargos relacionados con fraude y uso de identidad falsa. Regreso pronto con más
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2: Hola, ¿qué tal? Y muy feliz lunes. Les saluda Nelly Hernández con la información del tiempo para el centro de Nebraska en este inicio de semana. Comenzamos esta semana laboral con un día bastante cálido y mayormente soleado. Para hoy tenemos una máxima de 86 grados por la tarde, así que va a ser importante mantenerse bien hidratado y, por supuesto, vestir cómodamente para sobrellevar el calor. Además, no se descarta la posibilidad de algunas tormentas eléctricas durante las horas de la noche en zonas como Grand Island, así que va a ser importante vigilar esas condiciones del tiempo. Y bueno, si hoy le parece caluroso, mañana martes espera el día más caliente de esta semana con máximas que van a estar superando los 90 grados y esa sensación térmica sí podría sentirse todavía más elevada debido al calor, el sol y también la humedad. Más adelante en la semana continuamos observando posibilidades de lluvia y también tormentas, aunque las temperaturas se mantienen bastante elevadas en el centro del estado. Que tenga un excelente inicio a su semana, les informa Nelly Hernández para Telemundo Nebraska.
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4: Brasil 2014.
5: Fue la vigésima edición del mundial celebrada del 12 de junio al 13 de julio.
4: Sedes.
5: En Belo Horizonte, en el estadio Minas Gerais, con capacidad de 62,547. En Brasilia, en el estadio Distrito Federal Nacional, con capacidad de 68,009. En Ciubá, en el estadio Arena Pantanal, con capacidad de 42,968. En Curitiba, en el estadio Arena da Baixada, con capacidad de 41,456. En Fortaleza, en el estadio Castelao, con capacidad de 64,846. En Manaus, en el estadio Arena de Amazonia, con capacidad de 42,374. En Natal, en el estadio Arena das Dunas, con capacidad de 42,086. En Porto Alegre, en el estadio Beira Rio, con capacidad de 48,449. En Recife, en el estadio Arena Pernambuco, con capacidad de 44,248 personas. En Río de Janeiro, en el estadio Maracaná, con capacidad de 76,804. En Salvador, en el estadio Arena Fontenova, con capacidad de 52,048. Y en Sao Paulo, en el estadio Arena Corinthians, con capacidad de 65,807.
4: Fase de grupos.
5: Grupo A, Brasil, México, Croacia y Camerún, pasando Brasil y México. Grupo B, Países Bajos, Chile, España y Australia, pasando Países Bajos y Chile. Grupo C, Colombia, Grecia, Costa de Marfil y Japón, pasando Colombia y Grecia. Grupo D, Costa Rica, Uruguay, Italia e Inglaterra, pasando Costa Rica y Uruguay. Grupo E, Francia, Suiza, Ecuador y Honduras, pasando Francia y Suiza. Grupo F, Argentina, Nigeria, Bosnia, Herzegovina e Irán, pasando Argentina y Nigeria. Grupo G, Alemania, Estados Unidos, Portugal y Ghana, pasando Alemania y Estados Unidos. Grupo H, Bélgica, Argelia, Rusia y Corea del Sur, pasando Bélgica y Argelia.
4: Octavos de final.
5: Brasil le gana 3-2 a Chile, Colombia 2-0 Uruguay, Francia 2-0 Nigeria, Alemania 2-1 Argelia, Países Bajos 2-1 a México, Costa Rica 5-3 a Grecia, Argentina 1-0 a Suiza y Bélgica 2-1 Estados Unidos.
4: Cuartos de final.
5: Brasil le gana 2-1 a Colombia, Alemania 1-0 a Francia, Países Bajos le gana en penales 4-3 a Costa Rica y Argentina 1-0 a Bélgica.
4: semifinales.
5: Alemania derrota 7-1 a Brasil. Y Argentina le gana en penales 4-2 a Países Bajos.
4: Partido por el tercer puesto.
5: Países Bajos 3-0 a Brasil.
4: Y en la gran final,
5: Alemania 1-0 a Argentina. Obteniendo así Alemania su cuarto título en el Mundial. El récord de Klose, el delantero alemán Miroslav Klose, se convirtió en el máximo goleador histórico de los mundiales con 16 goles. La mordida de Suárez. El uruguayo Luis Suárez fue suspendido del torneo por morder al italiano Giorgio Chiellini. Su mascota fue Fulenco, un simpático armadillo de tres bandas conocido en Brasil como Tatu Bola. Se jugaron 64 partidos y 171 goles.
4: Brasil 2014.
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2: Amigos, atentos a esto que está dando mucho de qué hablar, y es que a días del partido inaugural de Estados Unidos versus Paraguay en el Mundial, los trabajadores del SoFi Stadium en Inglewood votaron a favor de autorizar una huelga. ¿De qué trata todo esto? Aquí te tengo todos los detalles. Y es que más de 2,000 empleados, amigos, desde camareros hasta cocineros, reclaman mejores condiciones tras el estancamiento de negociaciones con el proveedor de alimentos. Aunque bueno, esta votación no sería un paro inmediato, sí les da la opción de detener labores el 12 de junio. Y fíjate, justamente es el debut mundialista. Obviamente esto encendió la alarma en la organización del torneo y todavía no sabemos qué vaya a pasar. ¿Tú qué opinas de esto? Ahora vámonos con otras noticias, amigos, y es que en pleno vuelo hacia España, el Papa León XIV sorprendió con una confesión futbolera. Aunque la figura del pontífice es de todos los equipos, pues él declaró que es del Real Madrid. Así como lo escuchan, amigos, el Santo Padre, que ya había realizado alrededor de 50 viajes al país como prior agustino, bromeó con los periodistas sobre su simpatía merengue. Y es que recordemos, ¿no? Cuando él fue el elegido en 2025, el Club Blanco lo felicitó oficialmente, fíjense, destacando este papel en favor de la paz, la fraternidad y la justicia. Ahora con un guiño que conecta religión y pasión futbolística. ¿Tú ya sabías esto? ¿Ya te lo imaginabas? Hasta aquí los deportes, escuchaste a Mixel Montoya.
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Ya son las 2 de la tarde con 6 minutos para que ya no duela a cargo de quien creen. De duelo, obviamente. Buenas tardes ya en este lunes, 8 de mayo, 8 de junio. Órale, cocazo, yo y mi mayo, ¿verdad? Bueno, buenas tardes a todos. Bienvenidos a Fiesta 94.5 nuevamente. Gracias por acompañarnos en esta tarde que pues ya está con el sol. Tuvimos sol durante, bueno, entre soleado, nublado, pero de todos modos. Tomen sus precauciones porque en la mañana salió una alerta de que Lexington iba a tener, tenía su alerta de tornados, tormentas electrónicas. Y muchísima precaución también, los condados cercanos a estos. Y obviamente tome siempre sus precauciones. El fin de semana para amanecer, ¿cuándo? Creo que para amanecer el sábado, el clima sí estuvo bastante fuerte, muchos vientos, muchas lluvias, se oía como que iba a acabar el mundo, pero no, afortunadamente no. Y bueno, también tuvimos algunas inundaciones aquí en Grand Island, en la calle Eddie, en la calle, la otra no recuerdo, pero donde están esos puentes, pues ahí donde uno pasa y está un poco subterráneo, pero sí se inundó bastante. Y bueno, ojalá. Bueno, se presentaron algunas inundaciones en la ciudad y desconozco si también las condados cercanos, aledaños a Grand Island, a lo mejor en Hastings, Kearney, no sé qué tan fuerte pegó por esas áreas de allá, pero de todos modos tomen sus precauciones. En estos días seguimos con este fenómeno del niño, oigan, que está re bien fuerte. Qué niño, el niñote, ¿verdad? Pero bueno, tomen sus precauciones. Línea en cabina 308-321-1945 y WhatsApp 308-318-0696. Y continuamos con más.

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2 de la tarde ya con 7 minutos. Bienvenidos nuevamente. Oigan, ¿y qué creen? Estamos ya a 3 días de que empiece el Mundial. Y bueno, es que han habido muchos memes ahí en las redes sociales. Por supuesto, los equipos ya empiezan a llegar a sus sedes, a los estadios, también a los entrenamientos. Y bueno, es que en México, vamos muy rápidamente, es que en México el equipo de Japón llegó a Nuevo León ahí con el gobernador Samuel, y nada, es que las calles, pues obviamente el recinto al que fueron a entrenar, pues parecía, oigan, del barrio de ahí de, no sé, de Nezahualcóyotl, y las condiciones para los japoneses, pues obviamente ellos dicen que no era lo que esperaban, obviamente, y es que si van a las redes sociales y buscan el estadio o estos sedes donde entrena el equipo japonés, pues es que, o sea, obviamente se ve que son de otras élites, y nada, pues es que así está, pues allá por México. Y pues obviamente anoche, bueno, en estos días llegó también el equipo de Sudáfrica, en donde pues imagino que iban a su hotel o entrenar, y que se les poncha la llanta del camión, y pues ahí estaba el equipo de Sudáfrica alrededor del camión esperando a que llegara la refacción, esperando a que le cambiaran la llanta, y nada, pues así son cosas que pueden pasar. Pero pues bueno, esto es lo que va pasando hasta ahora en México. Y por supuesto

Estamos a 3 minutos de que ya empiece la Copa Mundial y por supuesto la puedes sintonizar a través de Telemundo Nebraska, ver los partidos, ver cómo se pone esta remambaramba. Y fíjese que va a estar México contra Sudáfrica este jueves a las 2:30 p.m. de la tarde, para que si usted tiene tiempo de verlos, de sintonizarlos, o quizás solamente llevarse una tele chiquitita, oigan, y ponerla ahí, pues, en sus trabajos o donde quieran. Si ustedes apoyan no solamente a Sudáfrica o a México, sino que a algún otro equipo, pues ahí está, para que sintonicen esta Copa Mundial 2026 en las 3 sedes, Canadá, Estados Unidos y México. Y pues si a ustedes les gustan las apuestas, pues ya vaya echándole ahí al marranito, vaya apostándole, porque se van a poner buenos los encuentros. Y nada, esta es la información del Mundial hasta ahora. Invito a que sintonice en Telemundo Nebraska. Vámonos a música, continuamos.

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Continuamos con más en Fiesta 94.5, 2 de la tarde, ya con 43 minutos. Saludos a toda la gente que ya está conectando a través de nuestras redes sociales, Fiesta 94.5, también en a través de nuestra línea en cabina 308-321-1945 y WhatsApp 308-318-0696. Oigan, fíjense que en Taiwán, si no me equivoco, hubo un terremoto de 7.8 grados en escala de Richter y se ve, pues obviamente, fotografías entre las diferentes redes sociales. Bueno, videos más que nada, en donde hay una escuela, perdón, Filipinas, terremoto en Filipinas. Obviamente las imágenes impresionantes, los videos, y es que en uno de ellos se ve que obviamente ponen a los niños fuera de las escuelas y pues vamos a ver. Así se escucha. Obviamente los niños muy preocupados, muy espantados también por lo que estaba pasando, y es que se balancea obviamente por el movimiento de las placas tectónicas. Impresionante las imágenes, 7.8 en escala de Richter, y bueno, pues está, ojalá se encuentren mejor, no haya ningún tipo de pérdida humana. Y pasando a otros temas, el calor extremo, también un hacinamiento y casi sin esperanzas, juicios acelerados estremecen el sistema judicial migratorio, además de enfrentarse a redadas de ICE. La semana pasada, el miércoles, hubo una redada en el South Dakota, si no me equivoco, y obviamente encarcelamiento por largo tiempo en duras condiciones, el pago de miles de dólares para defender sus derechos de permanencia y la estafa. Ahora los indocumentados se enfrentan a mega audiencias junto a otros cientos de extranjeros que tratan de no ser expulsados de Estados Unidos. Recordemos que va a entrar una nueva, bueno, está en propuesta de que las personas que tengan visa y estén en la aplicación de hacer sus residencias permanentes tendrán que ahora aplicar desde sus natales países. Obviamente esto es una idea del presidente Donald Trump, y nada, pues es que hay que esperar, son obviamente procesos migratorios, y también los jueces, los propios jueces le hacen una atenta invitación a todas las personas que tengan un tipo de proceso del que sea, que no caigan en ninguna de estafas, o que por ejemplo si les dices que yo te voy a decir que o te voy a ayudar que tu proceso sea aún más rápido, y uno cae y paga miles de dólares, miles de todo, y a veces uno se endeuda por obviamente querer un proceso más rápido. Pero obviamente siempre recuerda que todo tiene paciencia, hay que tener paciencia para esto. Y siempre estar visitando las páginas oficiales de los, por ejemplo, de migración o de alguna otra sitio oficial para que Chuchita no la bolseen. Y bueno, son las 2 de la tarde, 47 minutos. Continuamos con más en Fiesta 94.5, línea en cabina 308-321-1945 y WhatsApp 308-318-0696.

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De regreso con todos ustedes, 3 de la tarde con 3 minutos. Bienvenidos a todas. Ay, ahí están mis efectos. Efectos especiales. Órale, cucazo. Bienvenidos a, nuevamente a Fiesta 94.5. Ya estamos con todos ustedes. Y oigan, recuerden que esta semana, el próximo. Este viernes. No, próximo viernes. Órale, cucazo. Este viernes 12 de junio estaremos en la Lotería de Nebraska en Hastings para que están al pendiente de nuestras redes sociales y por supuesto también sintonicen el Morning Show con Julio César El Jaguar y por las tardes también acá con nosotros para que estén al pendiente del lugar exacto donde vayamos a estar y vamos a estar al mediodía para que si ustedes salen a Lonchi Valley tengan la oportunidad de ir, conocernos, jugar un rato, distraerse un poco, pues obviamente de la rutina, del trabajo, y quien quita igual y se gana 2, 3 boletos, y pues obviamente y traen sorpresa, ¿verdad? Traen sorpresa, traen dinero, Bali. Oigan, y entre más noticias, en Grand Island, ¿qué creen que pasó? Pues una persona trató de robarse un cajero automático con un forklift. ¿Usted cree eso? Bueno, pues obviamente la persona está presentando varios cargos, entre ellos una felonía. Y nada, no hagan eso, muchachos, no hagan eso. Órale, cocazo. Pues no sé si van así, si van a hacer eso, pues hay que meterle coco también. Oigan, y estaba viendo un video en las redes sociales también. Obviamente el usar el equipo de seguridad es obligatorio en todos los trabajos, en todos, si usted trabaja en la ciudad, en la construcción, también inclusive si está trabajando en su jardín de su casa, obviamente uno nunca sabe, ¿verdad? Se puede pegar, se puede clavar un clavo, lo que sea, pues ese muchacho está construyendo, pues se ve en el video que está construyendo una casa y está en el techo, está con el taladro y toda la cosa y que se, oh my god, que se perfora ahí la pierna por con la broca porque no traía ni pantalón de mezclilla, no traía ningún tipo de, obviamente, de seguridad. Y pues estas cosas pasan cuando uno no toma las medidas necesarias, cuando no se pone botas, cuando no se pone nada. Y es que a veces los muchachos quieren enseñar mucho músculo. Y nada, así están las cosas que pasan alrededor del globo terráqueo. Obviamente son muchas cosas que uno pues nunca espera. Y vamos a ver rápidamente el clima. Fíjense que estoy viendo. Y en algunas partes del suroeste de Nebraska y parte de Kansas estarán presentando algunas tormentas eléctricas. Así que tenga mucho cuidado si usted vive, por ejemplo, en las zonas de McCook, de Alma, Norton, Franklin, Stockton, Bellotte, Concordia, Superior. Y pues bueno, en Haste, en la parte de Tri-Cities no pegará tanto, estará ligeramente. Grand Island, Hastings, Kearney, Loup City, St. Paul, Broken Bow, ahí el clima estará probablemente muy, muy, muy bajo. Y pues obviamente en las zonas en donde sí va a estar muy, muy alto, se esperan que tengan vientos a 75 millas por hora, con granizo de bolas del tamaño de una bola de golf, obviamente posibles tornados y lluvia pesada y pues obviamente estos pueden causar algunas inundaciones. Mucho cuidado si usted tiene familiares alrededor de estas ciudades, por favor tome sus precauciones. La temperatura en Lexington está a 81, la temperatura en Kearney está en 86, la temperatura en Hastings está en 85 y la temperatura en Grand Island está a 85. Ya está muy alta la temperatura hasta el momento. Tome sus precauciones, hidrátese y vámonos a música. Rápidamente continuamos.

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0: 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Y vámonos a música, continuamos.
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1: Hola, ¿qué tal? Y muy feliz lunes. Les saluda Nelly Hernández con la información del tiempo para el centro de Nebraska en este inicio de semana. Comenzamos esta semana laboral con un día bastante cálido y mayormente soleado. Para hoy tenemos una máxima de 86 grados por la tarde, así que va a ser importante mantenerse bien hidratado y, por supuesto, vestir cómodamente para sobrellevar el calor. Además, no se descarta la posibilidad de algunas tormentas eléctricas durante las horas de la noche en zonas como Grand Island, así que va a ser importante vigilar esas condiciones del tiempo. Y bueno, si hoy le parece caluroso, mañana martes espera el día más caliente de esta semana, con máximas que van a estar superando los 90 grados. Y esa sensación térmica sí podría sentirse todavía más elevada debido al calor, el sol y también la humedad. Más adelante en la semana continuamos observando posibilidades de lluvia y también tormentas, aunque las temperaturas se mantienen bastante elevadas en el centro del estado. Que tenga un excelente inicio a su semana, les informa Nelly Hernández para Telemundo Nebraska.
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Continuamos con más en Fiesta 94.5, 3 de la tarde con 35 minutos y por supuesto ya estamos a una semana y ya se siente la emoción en los equipos participantes en las diferentes sedes, ya empiezan a llegar y oigan, ¿qué creen? Pues que obviamente España ya llegó a México, pues obviamente para enfrentarse a, me parece que a Perú. Entonces, pues, ¿qué creen? Llegó todos menos este muchachillo, Lamine Yamal. Por supuesto, se encuentra todavía aquí en Estados Unidos, obviamente recuperándose de sus lesiones musculares, junto también a Nico Williams y a Víctor Muñoz, que, pues, a ver, vamos a ver si en los próximos días viajan a México para que ya empiecen a calentar motores y hacer su valiosa participación en esa edición 2026. Ya la selección de España ya llegó a Puebla para disputarse ante Perú en su último partido de preparación rumbo al final 2026, y donde tuvo una recepción muy mexicana con una multitud coreando el nombre de sus ídolos. ¡Cuárales! Y por supuesto también ya algunos cantantes se van a presentar, por ejemplo en apertura también estará Wisin, Carlos Vives, Emilia y Javi. Pues ahí están algunos de las personas que ya están acá en Estados Unidos, en México. Y Paraguay no pierde el tiempo y ya también aterrizó en los Estados Unidos y ya tuvo su primer entrenamiento de cara al Mundial. ¡Oh, my goodness! Oye, en otras notas, fíjense que del invierno eterno al calor intenso, la llegada de Noruega y sus primeros días en Estados Unidos ante su primer mundial en 28 años, válgame. Y obviamente este futbolista, Helen, sentado sobre una hielera y temperaturas rozando los 40 grados, esta selección escandinava aterrizó en Carolina del Norte con ilusión de su mujer generación, pero se encontró con un rival que no figura en ningún fixture. Entonces ahí están sufriendo y bueno, es parte de las diferentes climas de las diferentes sedes aquí en Estados Unidos, de las diferentes condiciones en México y por supuesto de Canadá. No he escuchado algún tipo de queja ni de clima ni de condiciones y pues bueno, así está hasta el momento, tal la historia de ahorita de la Copa 2026. Y bueno, aquí hay otro artículo: México contra la historia, el dato maldito de los partidos inaugurales que aterra al Tri. Pues es que ni clasifican, muchachos, ni clasifican, de veras, puras, órale, cocazo. Ven, hay un meme que dice: mira, tienen los mejores hoteles, entrenan con los mejores entrenadores, usan tachos de los mejores, de todos los mejores, para que no noten el gol, de veras. Y bueno, en México, con esta controversia, abrir un mundial no es lo más grato para la selección. Incluso se podría decir que no le ha ido nada bien en este tipo de partidos. Y bueno, es que sí, ni a las cuartas de finales ni a nada califica México. Y vamos a ver qué tal le va ante Sudáfrica este próximo jueves. Por favor, sintonicen de Telemundo Nebraska para que vivan esta emoción de la Copa Mundial 2026. Continuamos con más.

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2: Amigos, agárrense que el automovilismo mexicano está celebrando gracias a Noel León, quien conquistó la carrera sprint de Fórmula 2 en Mónaco, señoras y señores. Así, ha logrado firmar una actuación impecable en las calles del Principado. Y es que recordemos que es su segunda victoria de la temporada tras ganar en Canadá. Obviamente, eso le abre paso y se está consolidando como revelación de la categoría y fortaleciendo sus aspiraciones en el campeonato. Con este triunfo, León se convierte en apenas el segundo mexicano en ganar en Mónaco. Y es que recordemos que el primero fue Sergio Pérez en 2010. Obviamente, esto alimenta toda la ilusión de verlo abrirse camino hacia la Fórmula 1. ¿Tú crees que lo logre? ¿Qué opinas de esto? Vámonos con otras noticias, y es que te cuento que estamos a tan solo unos días del Mundial 2026. Y con esto, Javier Chicharito Hernández, amigos, nos ha sorprendido al posar en sus redes sociales con la nueva playera de la selección mexicana. Así es, así como lo escuchas, el mítico 14 apeló a toda la nostalgia, recordando que ya teníamos tiempo que no lo veíamos con los colores del tri. Esto que desató mensajes de cariño y llamados a un partido de despedida, amigos. Aunque su última etapa en las canchas fue totalmente discreta, el exdelantero de Chivas, Real Madrid y West Ham sigue siendo un ídolo que conecta con la pasión y memoria del aficionado mexicano. Hasta aquí los deportes, yo soy Mixel Montoya.
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Ay, ay, casi se me va, pero la agarré, obvio, microbio. 4:08 p.m. Es la hora aquí en la zona central de Nebraska. Oiga, entre más chismecito que queso, ahora ya. Órale, cocazo. Peso Pluma rompió con Kenia Os, quién sabe, eso fue lo que me llegó de rumores por acá. Y vaya, se veían felices, se veían enamorados, se veían todo bien y órale. Pues bueno, todo lo bueno siempre termina. Y bueno, pues así están los espectáculos. Y en mucho más, fíjense que hay una pelea entre dos ratones esto sucedió en el metro de Londres y ganó el premio a la mejor foto de vida silvestre en el 2020. Esta icónica imagen titulada Station Quibble pelea en la estación fue capturada por el fotógrafo británico Sam Rowley. Y la fotografía ganó el prestigioso premio del público Lumix People's Choice Award. El concurso Wildlife Photographer of the Year en el 2020. Pues obviamente organizado por el Museo de Historia Natural en Londres. Y se ve a dos ratones en serio, así tal cual, peleando. Y bueno, pues ahí nada más, pues los comentarios nos hicieron esperar y dice, nomás le pones el tema instrumental de la pelea entre Anakin y Obi-Wan y queda de A6. Entre otros, a ver, nada más silvestre que una pelea de ratones en plena ciudad. Y aquí, tú deberías darle equilibrio a la fuerza, no dejarla en la oscuridad, te odio. Y bueno, pues así, entre muchos otros comentarios. Y fíjense que también esta noticia sucedió en Omaha. Y una mujer, matan a una mujer que atacó con un cuchillo a un niño aquí en Nebraska. Eso pasó en Omaha. O sea, obviamente la noticia ya se está haciendo nacional y ya está en Telemundo, en Noticias Telemundo, por si quieren ir a verla. O también en los noticieros locales. Pues ahí está esta muchacha que atacó a este pequeñito de tan solo 3 años, pues obviamente los policías reaccionaron haciendo su trabajo. Oigan, y recuerdan que hace un ratito les dije sobre este fuerte terremoto de 7.8 que aceptó las costas de Filipinas, ubicado en el anillo de fuego, tiene alerta activa de tsunami para ese país y sus vecinos como Indonesia, Palau, Taiwán y Papua Nueva Guinea y Guinea. Ahí están, el número de muertos se estima que sean entre 70 y más de unos 140 heridos hasta el momento. Y bueno, qué fatal eso, pues es la madre naturaleza. Y por supuesto también acompañado de esto vienen otros acontecimientos naturales, por ejemplo, pues las tormentas, los tornados. Nosotros aquí que estamos en Nebraska, obviamente nadie se escapa de lo que puede pasar con la naturaleza, inundaciones también. Y bueno, pues así es parte de lo que es el mundo. Y en otras noticias, fíjense que el presidente Donald Trump insultó a la presentadora Christine Welker de NBC luego de que abandonó la entrevista. Se transmitió el día de ayer en el programa Meet the Press NBC. El intercambio ocurrió cuando la periodista cuestionó a Trump sus afirmaciones de que las elecciones primarias en California han sido manipuladas. El tenso intercambio entre Trump y Walker duró varios minutos antes de que el mandatario diera por terminada la entrevista. Y pues obviamente luego el presidente dijo que había estado enojado por la lluvia y que llamó a la periodista para hacer una continuación de la entrevista. Bueno, así en el mundo mediático, en las noticias, en la política, en la fotografía y con la madre naturaleza, todo esto que está pasando alrededor del mundo. Y bueno, hay todavía para la zona suroeste de Nebraska, entre Kansas y Nebraska, esta alerta de tornado, también de tormentas eléctricas. Entonces tomen sus precauciones, si tienen familiares por allá, avíseles, estén muy al pendiente de las aplicaciones del clima en sus teléfonos, del radio también hay alertas que se lanzan. Y por supuesto también seguir al sistema meteorológico
del clima, esto en Hastings. Y bueno, para estar solamente al día, a la orden, en cuestión a todas las actualizaciones del clima. Y bueno, vámonos a más música. Continuamos con ese tema. Línea cabina 308-321-1945 y WhatsApp 308-318-0696. Y saludos para Conejo Blas. Ahí le va su canción.

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4: Hola, ¿qué tal? Y muy feliz lunes. Les saluda Nelly Hernández con la información del tiempo para el centro de Nebraska en este inicio de semana. Comenzamos esta semana laboral con un día bastante cálido y mayormente soleado. Para hoy tenemos una máxima de 86 grados por la tarde, así que va a ser importante mantenerse bien hidratado y, por supuesto, vestir cómodamente para sobrellevar el calor. Además, no se descarta la posibilidad de algunas tormentas eléctricas durante las horas de la noche en zonas como Grand Island, así que va a ser importante vigilar esas condiciones del tiempo. Y bueno, si hoy le parece caluroso, mañana martes espera el día más caliente de esta semana con máximas que van a estar superando los 90 grados y esa sensación térmica sí podrá sentirse todavía más elevada debido al calor, el sol y también la humedad. Más adelante en la semana continuamos observando posibilidades de lluvia y también tormentas, aunque las temperaturas se mantienen bastante elevadas en el centro del estado. Que tenga un excelente inicio a su semana, les informa Nelly Hernández para Telemundo Nebraska.
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Continuamos con más en Fiesta 94.5, 4 de la tarde, 22 minutos en este lunes que ya empieza una nueva semana, un nuevo día. Y nada, espero que le estén pasando bien. Recuerden nuestra línea en cabina 308-321-1945 y WhatsApp 308-318-0696. Oigan, y en esa nota que dice, pagó más de 400 pesos por una computadora en una subasta, pero al llegar a casa descubrió que adentro había un CPU de 24 núcleos, una RTX 3081 Ti y 256 GB de RAM, un equipo que hoy vale más de 48,600 pelucholares. El comprador publicó el hallazgo en Reddit, obviamente esta red social, y la registraron y la historia se volvió viral en la plataforma de subastas en Ohio. Apenas mostraba fotos del exterior de la caja y nadie más hizo una oferta competitiva. El anuncio describía solo un chasis. El contenido real cambió profundamente el valor de la operación. Bueno, es que hay algunas cosas en el interior de las computadoras que valen un buen y pues a veces uno vende cosas que probablemente para otros son el oro, el mero oro. Y bueno, entre más noticias, muchachos, ¿qué creen? Pues ¿qué creen? Les guardé una nota por acá muy interesante y fíjense que Lego acaba de crear este nuevo proyecto que es la Sagrada Familia y tiene nada más y nada menos que 12,060 piezas. Tendrá una altura de 60 centímetros de alto. Y pues en las fotografías se ve casi exactamente. Obviamente la Real Sagrada Familia empezó en 1882. Y ha estado en operación o ha estado bajo construcción en más de 140 años. Y bueno, es que las construcciones sobre esta iglesia sigue, continúa y por supuesto supongo que va a seguir continuando. Y ahora tiene más

En Hidalgo, en esto en México, captan el escurridizo Yaguarandi completa en el club de los y completan el club de los seis felinos de México. Una cámara logró captar este misterioso Yaguarandi dentro del Parque Nacional de los Marmoles. Los seis integrantes de este exclusivo club son jaguar, puma, ocelote, tigrillo, gato montés y ese último que se añadió, Yaguarandi. Y este es uno de los felinos más discretos y menos estudiados de América, a diferencia de otros gatos salvajes o de otros primos. Tiene un cuerpo alargado, patas cortas y una cola muy larga, por lo que muchas personas dicen que parece una mezcla entre gato, nutria y puma. Además, es uno de los pocos felinos que suele estar activo durante el día. Pues obvio. Y bueno, ahí está, las imágenes son completamente impresionantes. Y pues sí, tiene una mezcla ahí entre todos estos animales y completamente a lo que conocemos como un jaguar o como un puma, muy muy diferente. Oigan, también les quiero comentar súper rapidísimo que el próximo jueves empezamos con una promoción, eso para el Día de los Papás, porque ellos también necesitan ser aplaudidos, festejados y de tocho. ¿Qué es eso con los calcetines? ¿Qué es eso? Órale, cocazo. 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Muchísimas gracias. 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Participe de Fiesta 94.5 y vámonos a música. Continuamos.

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Y vámonos a música. Continuamos.

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5: Brasil 2014.
6: Fue la vigésima edición del Mundial, celebrada del 12 de junio al 13 de julio.
5: Sedes:
6: en Belo Horizonte, en el estadio Minas Gerais, con capacidad de 62,547. En Brasilia, en el estadio Distrito Federal Nacional, con capacidad de 68,009. En Ciubá, en el estadio Arena Pantanal, con capacidad de 42,968. En Curitiba, en el estadio Arena da Baixada, con capacidad de 41,456. En Fortaleza, en el estadio Castelao, con capacidad de 64,846. En Manaus, en el estadio Arena de Amazonia, con capacidad de 42,374. En Natal, en el estadio Arena das Dunas, con capacidad de 42,086. En Porto Alegre, en el estadio Beira Rio, con capacidad de 48,449. En Recife, en el estadio Arena Pernambuco, con capacidad de 44,248 personas. En Río de Janeiro, en el estadio Maracaná, con capacidad de 76,804. En Salvador, en el estadio Arena Fontenova, con capacidad de 52,048. Y en Sao Paulo, en el estadio Arena Corinthians, con capacidad de 65,807.
5: Fase de grupos.
6: Grupo A: Brasil, México, Croacia y Camerún, pasando Brasil y México. Grupo B: Países Bajos, Chile, España y Australia, pasando Países Bajos y Chile. Grupo C: Colombia, Grecia, Costa de Marfil y Japón, pasando Colombia y Grecia. Grupo D: Costa Rica, Uruguay, Italia e Inglaterra, pasando Costa Rica y Uruguay. Grupo E: Francia, Suiza, Ecuador y Honduras, pasando Francia y Suiza. Grupo F: Argentina, Nigeria, Bosnia, Herzegovina e Irán, pasando Argentina y Nigeria. Grupo G: Alemania, Estados Unidos, Portugal y Ghana, pasando Alemania y Estados Unidos. Grupo H: Bélgica, Argelia, Rusia y Corea del Sur, pasando Bélgica y Argelia.
5: Octavos de final.
6: Brasil le gana 3-2 a Chile, Colombia 2-0 a Uruguay, Francia 2-0 a Nigeria, Alemania 2-1 a Argelia, Países Bajos 2-1 a México, Costa Rica 5-3 a Grecia, Argentina 1-0 a Suiza y Bélgica 2-1 a Estados Unidos.
5: Cuartos de final.
6: Brasil le gana 2-1 a Colombia, Alemania 1-0 a Francia, Países Bajos le gana en penales 4-3 a Costa Rica y Argentina 1-0 a Bélgica.
5: semifinales.
6: Alemania derrota 7-1 a Brasil. Y Argentina le gana en penales 4-2 a Países Bajos.
5: Partido por el tercer puesto.
6: Países Bajos 3-0 a Brasil.
5: Y en la gran final,
6: Alemania 1-0 a Argentina. Obteniendo así Alemania su cuarto título en el Mundial. El récord de Klose. El delantero alemán Miroslav Klose se convirtió en el máximo goleador histórico de los mundiales con 16 goles. La mordida de Suárez. El uruguayo Luis Suárez fue suspendido del torneo por morder al italiano Giorgio Chiellini. Su mascota fue Fulenco, un simpático armadillo de tres bandas conocido en Brasil como Tatu Bola. Se jugaron 64 partidos y 171 goles.
5: Brasil 2014.
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4:45. Ya nos vamos, muchachos. Gracias por estar en Fiesta 94.5. Nos vemos mañana con mucho más. Más chismes, más noticias, más clima, más de todo. Cuídense mucho. Bueno, muchachas y muchachas, ¿verdad? Bueno, gracias a todos por comunicarse en esta tarde. Los dejo con ese tema. Me llamo Raquel. Banda Machos y los mixes de 5 a 6.

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1: Hola, ¿qué tal? Y muy feliz lunes. Les saluda Nelly Hernández con la información del tiempo para el centro de Nebraska en este inicio de semana. Comenzamos esta semana laboral con un día bastante cálido y mayormente soleado. Para hoy tenemos una máxima de 86 grados por la tarde, así que va a ser importante mantenerse bien hidratado y, por supuesto, vestir cómodamente para sobrellevar el calor. Además, no se descarta la posibilidad de algunas tormentas eléctricas durante las horas de la noche en zonas como Grand Island, así que va a ser importante vigilar esas condiciones del tiempo. Y bueno, si hoy le parece caluroso, mañana martes espera el día más caliente de esta semana con máximas que van a estar superando los 90 grados y esa sensación térmica sí podría sentirse todavía más elevada debido al calor, el sol y también la humedad. Más adelante en la semana continuamos observando posibilidades de lluvia y también tormentas, aunque las temperaturas se mantienen bastante elevadas en el centro del estado. Que tenga un excelente inicio a su semana, les informa Nelly Hernández para Telemundo Nebraska.
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